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0: ese hombre que...
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Yo creo en muchas cosas que no he visto, y ustedes también, lo sé. No se puede negar la existencia de algo palpado, por más etéreo que sea. No hace falta exhibir una prueba de decencia de aquello que es tan verdadero. El único gesto es creer

veces hasta creer llorando. Se trata de un tema incompleto porque le falta respuesta. Respuesta que alguno de ustedes quizás le pueda dar. Es un tema en Technicolor para hacer algo útil.

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Caí redondo como una guanábana sobre la alcantarilla. ¿Será la presión o me ha subido la bilirrubina? Y me entró una calentura y me fui poniendo blanco como bola en naftalina. Me llevaron a un hospital de gente, supuestamente.

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va dedicada para todos mis cubanos. 11 de julio del 2021, el día que el cuerpo despertó. Dedicado para aquellos que tuvieron que dejarlo todo, que sacrificaron su vida en el mar, en todas las fronteras. Dedicado para todos esos que sufren en silencio y para el pueblo cubano que pide ahorita un cambio. Suena.

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7: Saludos amigos, sean todos bienvenidos al béisbol de los Marlins. Hoy los Marlins salen con la escoba, sin la bruja, pero sí con la escoba para tratar de barrer a los mismísimos Gigantes de San Francisco. Hoy se demoraron mucho los Marlins en dar el lineup y las notas han faltado todavía, y es por la cantidad de cambios que se han producido dentro del equipo, así que vamos a empezar por allí. Fue activado Griffin Conine, subido al equipo grande, ya está en el lineup incluso de hoy, sorpresivamente como segundo bate, ¿no? Debe haber estado muy bien en Liga Menor, porque me dicen que el segundo bate es el mejor del equipo, y ya lo colocan directamente ahí como segundo en la tanda a Griffin Conine. Liam Hicks ha sido colocado en la lista de lesionados de 10 días por rigidez en la espalda. El señor John Eknes, transferido a la lista de lesionados de 60 días y designado para asignación Christopher Morel. Es decir, queda fuera del equipo Christopher Morel ya definitivamente. Algo que puede ser considerado como un de él. La crónica de un despido anunciado, porque se venía ya desde hace días la idea de que Christopher Morel iba a ser colocado para asignación. En cuanto al juego de hoy, pues tenemos el duelo entre Ryan Gusto por el equipo de los Marlins, que no ha tenido el gusto de ganar este año, tiene 0-2, viene buscando ese primer triunfo, y nos vamos a enfrentar a un gran pitcher, Logan Webb. Incluso se ha llegado a decir que los Gigantes están dispuestos a negociar cualquier jugador del infield, del outfield, de los más veteranos, pero no a Logan Webb. Confían mucho en que este señor, que tiene 29 años, todavía siga rindiendo para el equipo. En este campeonato tiene 4 ganados, 4 perdidos, 3.46, y en general en

0: Su carrera 74 victorias, 57 derrotas, 3.39. Específicamente frente a los Marlins, no le ha ido tan bien que digamos, ¿eh? Uno ganado, dos perdidos, 3.61 en 7 aperturas. La última fue buena, junio 25 del año anterior. En esa oportunidad trabajó en 6 innings, permitió 6 hits, 2 carreras limpias. Regaló 3 boletos y ponchó a 6. Así que la última al menos fue una buena actuación frente al equipo de los Marlins. Ryan Gusto, por su parte, ronda 11, pick 346 de los Astros, y ahora lanzando como abridor por el equipo de los Marlins. 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Mis amigos, ante todo, feliz Día de los Padres. Lo he dicho ya en las redes sociales, pero quiero decirlo a través del micrófono de Radio Mambí. También para Luandi Sardiña, para Cristian Bonet, para José Luis Morenza y, por supuesto, para mi colega y amigo José Luis Nápoles. ¡Feliz Día de los Padres!
1: Muchísimas gracias, Jiki. Felicidades también para usted, que usted tiene su retoño canino por allá por la casa.
0: Ajá, y gorrita y todo.
1: Y lo refleja esa gorra, ¿eh? Vamos a tomar una foto para que la gente también lo comparta en un buen rato. Nos unimos a esta inmensa felicitación por el Día de los Padres, para los que tienen la dicha de tenerlos consigo y para los que lo tienen en el cielo, como mi caso. Por supuesto, hoy un momento importante de recordación y de presencia, como fue también en el inicio de nuestras vidas y en la conducción de nuestros primeros y posteriores pasos. Vámonos a este partido, Jiki. Me uno a la preocupación y al, digamos, a la admiración, ¿no? Al asombro, es la palabra que estaba buscando, de que llegando de Liga Menor, Griffin Conay vaya directo al segundo turno. No sé si el equipo estuvo esperando hasta última hora, porque según lo que se da a conocer, a sabiendas de que Liam Hicks está con molestia, estaríamos con un solo catcher.
0: Fue activado Navarrete.
1: Bueno, si fue activado Navarrete, sí, aquí lo tengo, no había leído esta parte. Navarrete, otro catcher tradicional. Algunos se preguntaban en redes sociales por Agustín Ramírez. Parece que la vuelta del carrusel para que le toque el turno a Ramírez, wow, es bastante larga, ¿no? Por lo menos el equipo quiere, Jiki, más que bateadores que puedan ponerse una mascota y una careta, que es el caso de Agustín. Lamentablemente no está muy maduro desde el punto de vista defensivo. Es algo que vimos el año pasado y también a principios de este año. El equipo quiere receptores naturales, por llamarle de alguna manera. Nosotros hemos dicho que ese es un bate que pertenece aquí. Hace unos días estaba mirando los números de Ramírez. Desde que fue bajado a Liga Menor, tampoco le está quitando el forro a la pelota. Tampoco es que esté bateando mucho ahí abajo. Pero sabemos lo que puede hacer por el poder que tiene en su madero. Y aunque no se vea como un catcher para la mitad de los partidos en 3 semanas, por lo menos para un día alternando, quizás era una posibilidad. Ya con este descanso de Liam Hicks, con estas molestias que tiene Liam Hicks, y ver que Brian Navarrete sería la primera opción, creo que la tenemos un poco más claro respecto al futuro de Agustín Ramírez en el área de la receptoría desde el punto de vista defensivo.
0: Sí, la verdad que es un bate que hace falta aquí arriba, y es mucho más joven que Brian Navarrete. Navarrete es un muchacho de 31 años que ha estado batiendo en Liga Menor, tiene algunos resultados ahí en Liga Menor, etcétera, pero es un hombre ya de 31 años, mientras que el tanque Ramírez es alguien que está muy joven, que puede mejorar mucho. Lo que ocurre, lo único que que yo encuentro de justificación aquí es que para tener a Ramírez en el banco es hacerle daño.
1: Sí.
0: O lo tienes arriba para que sea bateador designado, porque el primera base no lo creo, para que sea bateador designado y juegue todos los días y enfrente picheo, o lo tienes en liga menor bateando todos los días también, porque de lo contrario, si no es para designado, estaría en el banco, y en el banco, lejos de mejorar, lo que va a hacer es atrasarse.
1: Sí, a mí me llamó la atención, Yiki, cuando fue bajado, una de las cosas que se dijo ya en el segundo párrafo era que no se iba a explorar con él en otra posición.
0: Ajá.
1: Eso nos llamó poderosamente la atención. Vámonos con el orden al bate del equipo de San Francisco, con Luis Arraez en segunda base, Bryce Eldridge estará como designado, Casey Schmidt en el jardín izquierdo, Rafael Devers en primera base, John Collin en el jardín derecho, William Adames en el campo corto, Matt Chapman estará en tercera, Drew Gilbert en el jardín central, Daniel Sosa será el catcher con el pitcher, hombre de gran sinker, de buen cambio, de buen slider, de tres cuartos, semilateral, gran derecho, Logan Webb.
0: Por su parte, el equipo de los Marlins con Jacob Marcy, que repite en el jardín central, Griffin Conine, ahí está nuestra sorpresa, como segundo en la tanda, algo sabrán ellos que no sabemos nosotros. Xavier Edward, hoy como tercero en la tanda en segunda base. Kyle Stauber en la inicial y cuarto bate. Otto López en el campo corto. Owen Casey, bateador designado. Esteury Ruiz, hoy en la banda izquierda, no está HH. Joe Mack, receptor. Y Connor Norby en la antesala. El pitcher es Ryan Gusto. Repito, 0 y 2, 7.24 en carreras limpias, 6'4 de estatura, 232 libras, 27 años, nacido en Santa Rosa, California. Pero no tira rosas para la goma, tira lanzamientos rápidos.
1: Todo parece indicar, Jiki, que Jacob Marcy seguirá siendo, sin dudas, uno de los soportes de este equipo, a la espera de que pueda, digamos, arrancar y establecer mejores números. Personalmente no creí tampoco que Heriberto Hernández fuera a ser sacrificado el día que viniera Griffin Conay, porque está en un gran momento Heriberto Hernández. Tampoco tenemos hoy a Sanoja, ni Heriberto ni Sanoja, dos hombres que por los cuales pedimos continuamente. 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Jiki Quintana.
0: Gracias, José Luis. Hoy con la presencia aquí de Ishmael.
1: Sí, señor.
0: Está el actor aquí, principal actor de teatro, Ishmael Nápoles.
1: A lo mejor cambia para la narración, no sabemos,
0: Ya se va colocando. Aquí viene el lanzamiento. Strike cantado, el primero para Luis Arraez. Y usted estrenando las medias que le regaló Ishmael. Sí, un buen regalo. Regalo... original que hacen para los padres siempre, que son un par de medias.
1: Hoy vinimos bien uniformados, vinimos brasileando, Jiki.
0: Adentro el lanzamiento, una bola y un strike. No se equivocan las damas cuando les regalan a los caballeros por el Día del Padre. Van siempre con las medias, los calzoncillos o las corbatas, tan necesarios, ¿no?
1: Y un cinto.
0: Le tira y saca un batazo peligroso por la banda izquierda. Don Rodeo va llegando, mete el guante, capturó la pelota Esteury. Lo vi dando un rodeo al principio, tuve miedo, pero enderezó el GPS y capturó, convirtió en buena jugada, en definitiva, ese batazo.
1: Este año recibió regalo por primera vez Pete Fairbanks, ¿no? Se convirtió en padre al comienzo de la temporada.
0: Viene Bryce Eldridge, 6'7 de estatura, el gigantón de los gigantes. Alto el lanzamiento, incluso alto para el señor Eldridge.
1: Recibí muchas gorras, Jiki.
0: ¿Ah, sí?
1: Sí.
0: Ah, bueno, por lo menos le cambiaron las medias y los calzoncillos. Cargado el infil a la parte derecha. Ahí viene el lanzamiento a Rolling, que pasa por el lado del pitcher. Bien ubicado Otto, fildea la cintura, el disparo. ¡Ah! De chora primera.
1: Bueno, también en el Día de los Padres, como en el Día de las Madres, una dedicatoria especial. Vean ustedes los motivos de color azul, los bates, algunos aditamentos para ese apoyo que llevamos los padres, los hombres en sentido general, en la lucha contra el cáncer de próstata.
0: Sí, señor. Orio me hizo mi par de regalos, la gorrita esta que he puesto en las redes. La puse en X, la puse en Instagram para que la vean.
1: Muy bonita.
0: Ahí va el lanzamiento, adentro y alta. Empezó Orio por ponerse el mismo en la gorra. Pero es un buen detalle, además de otras cositas que llegaron también. Vino convoyado el regalo. Se prepara para Smith, se ha ganado el tercer turno. Lanzamiento de strike cantado. Este señor ayer batió de 4-3, dos dobles y un jonrón. Y en el primer juego de 4-2, un par de sencillos.
1: Hay que lanzarle adentro, Iki.
0: Lanza por fuera, dos bolas, un strike.
1: Porque es un bateador tremendo para el centro del terreno. No hay manera de anular esto que no sea lanzando o muy por dentro o muy por fuera, pero con la fuerza que le da la bola.
0: Ya se coloca de nuevo Gusto. Hay dos outs, bases limpias. Lanza, tirándole. Lo pasó con una sinker de 93 millas. No cambia mucho el line-up el manager Vitalo, pero sí se ganó el tercer puesto Schmidt y se lo dio. Esa es la verdad, palo limpio. Bajaron a Chapman, que está ahí como séptimo en el orden al bate. Otra vez se establece contacto Gusto. 2-2 la cuenta. Lanza, le tira, levanta un fly corto por el right field. Viene hacia adelante, va llegando. Capturó la pelota. El tercer out del inning. Se fueron los Gigantes de 1, 2 y 3, 0 en todo. Nadie entró en circulación. Mientras Ishmael baila aquí de Gusto, les digo que Gigante 0, Marlins por batear.
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1: Bueno, Miami, por primera vez en mucho tiempo, por primera vez en mucho tiempo, arranca la jornada con promedio por encima de los 500, 38 y 39, hace rato que dije 39 y 38, al revés, o sea, por encima de los 500, tres victorias en forma consecutiva, y aquí hay que darle un punto, Jiki, al manager, porque con menos uno, según la inteligencia artificial o estos cálculos que vienen de la analítica, debía tener 38 y 39. O sea, una derrota más en lugar de una victoria más, pero no es así. Y en casa con 25 y 16. Después continuamos, vámonos con el equipo de los Marlins. Cierre del primer capítulo del equipo hoy con la chamarreta de color agua. O agua. El pantalón en blanco, la gorra en negro. El viejo uniforme de los Florida Marlins. Vuelve al juego, Jiki Quintana.
0: Gracias, José Luis. Marci en el rectángulo. Ayer batió bien. Lanza, strike cantado. Ayer dio un par de hits en cuatro turnos. Además, un sacrificio. Lo poncharon una vez sin tirarle. Le juega encargado a la derecha en el infield. De frente está Webb. Buen pitcher. Lanzamiento, le tira foul. La pelota atrás rápidamente. Dos strikes sin bolas. Los Marlins, el primer aplauso grande para un fanático que se llevó la pelota de aire. Los Marlins con récord de victorias consecutivas aquí en el parque, 7. Es un récord para la franquicia. 7 victorias consecutivas en la casa. Alto el lanzamiento, estuvo a punto de irse con ella. Batiendo 208 nada más, 4 jonrones, 19 carreras impulsadas. No es el Marci que esperamos. Listo el derecho. Lanza, le tira, levanta un fly hacia la raya por el jardín izquierdo. La busca, va llegando, se coloca y la captura Smith. Es el primer out para los Marlins. Falla Marci, el turno para Griffin Coney, el hijo de Mr. Marlins. viene regresando de la lista de lesionados. Largo periodo ahí en la lista de lesionados y lo colocaron ya como segundo en la tanda, confiando en que el muchacho viene bien. Ojalá y pueda batear ahí en ese turno que me dicen que es el más importante. Adentro y bajo el lanzamiento, aunque a veces la forma en que no los Marlins, sino todos los equipos colocan el segundo bate me confunde, porque a veces colocan uno que está mal para que vea rectas y otras veces colocan el que mejor está porque ese turno le pertenece. Le tira, le manda un fly elevado corto al right field, está dominado, viene hacia adelante Lee, el segundo out del inning. 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Dos outs, bases limpias. Xavier Edwards hoy como tercero en la tanda. Ayer fue cuarto en estos últimos juegos, las últimas semanas diría. Ha estado como cuarto, hoy tercero. Permutó ese turno al bate con Stauer, que del tercero pasó al cuarto. Strike cantado. Siempre el deseo de dar un maquillaje ahí a el lineup. Mañana el juego, recuerden que frente a Texas. Lanzamiento strike cantado, rompió bien la super. Mañana tendremos a Schumacher en contra. Y está anunciado Tyler Phillips. Los de Texas no han anunciado su pitcher. Así que Phillips, mañana como abridor por los Marlins. Juego 6:40. Lenza adentro ligeramente. Jugó allí con candela porque se venía rompiendo peligroso. Van a lanzar frente a Texas el lunes Phillips y el martes Sandy Alcántara. Adentro y bajo el lanzamiento. Dos bolas, dos strike. Texas no ha anunciado ninguno de sus tres abridores, por lo menos en las notas de los Marlins no está reflejado. ¿Cuál será la rotación del equipo de Texas bajo la dirección de Schumacher? 2-2, lanza. Bola baja y lleva tres bolas, dos strikes. Exprimiendo el conteo está Xavier Edwards. Y mañana van a estar aquí los escoceses. Dice que va a haber escasez de cerveza en todo Miami. 3-2 la cuenta. Lanza, tirándole al tercero, lo ponchó. Le tiró una sweeper. El tercer out también. Los Marlins se van de 1-2-3, 0 en todo. Nadie entró en circulación. Mis amigos, tenemos un capítulo completo y el duelo está pactado. Gigante 0, Marlins 0.
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1: A Logan Webb le han puesto a Marcy, a Conine, a Xavier, a Stowers, todos en línea recta, ¿eh? Primer derecho que aparece sería el quinto al bate, Otto López. Después viene Owen Casey, otro zurdo que se alterna con el derecho Estebri, después Joe Mack y después Connor Norby. Necesita apoyo Ryan Gusto. Le ha tocado enfrentar a un pitcher de aquellos. Es un gran lanzador Logan Webb, comedor de entradas, ponchador, hombre que factura muchos outs también por la vía de la sinker. genera mucho Rollins. En fin, que hueso duro de roer. Pero ante él, Miami está buscando nada menos que la barrida en una serie que ya se ganó. Así que Miami ha ganado, señores, 5 de las últimas 6 series. Se dice fácil, se dice rápido, pero no es así. Vámonos a enfrentar a Carita Devers. Segundo capítulo, marca porque el empate a 0 el turno para Rafa Devers. Vuelve al juego Jiqui Quintana.
0: Gracias, José Luis. Devers en el rectángulo, lanzamiento extra, ahí cantado. Rafael Devers tiene 29 años, es de Sánchez, en República Dominicana. ¿Usted sabe cuál es el gentilicio de los que nacieron en Sánchez?
1: ¿Sanchinos?
0: ¿Sanchistas? ¿Cómo sería? Lenza por la baja, no le diga eso a un español, En esta época, por lo menos.
1: Sí, bueno, imagínate.
0: No le gustaría lo de Sánchez allá en España, a muchos. Otros sí. Como todo. Preparado, ahí viene el lanzamiento, pasó al bate, se le fue el tren. Está en la cuenta de una bola, 12 strike, 241, 11 jonrones, 36 impulsadas. Por ahí todos los amigos de bola y corredor hoy festejando el Día de los Padres. Algunos incluso aquí en el parque. Daniel Darias, Pedro Martel, Carlos Ollarse, Felipe Ávila, Anthony el Ángel Trovador. Lanza foul, ya le envié felicitaciones para Guille, el socio buscando la barrida, Juan Andrés Periche aquí en el parque, con otro grupo grande. Veo a Omar ahí, veo a Pedro Iglesias, a la esposa, al hermano, a la esposa del hermano.
1: Y que estoy viendo una información aquí del colega Jorge Morejón.
0: Lanzamiento flash, lo retrató en el home plate. Dígame.
1: Reportando la muerte de Ramiro Valdés.
0: Wow.
1: Uno de los asesinos y represores más terribles y crueles que tuvo el régimen dictatorial comunista. Charco de sangre. Era su nombre. Camino al infierno, feliz viaje.
0: Ya usted sabe que él va directo, sin escala. Carlos Eduardo Daza, Amalia González, Luis Ruiz.
1: Una pena que se va sin enfrentar la justicia.
0: Alto el lanzamiento, la primera bola.
1: Pero que se vaya.
0: Jung-Hoo Lee está en el rectángulo de bateo. Va camino al infierno sin lugar a dudas. Listo, gusto. Lanza alta completamente, 2 bolas sin strike. Canito López en la gran manzana. Artires González, Gabriel Siú. Dianela Beltrán Mesa, la madrina. 0-0 el marcador, estamos en el segundo. Lanza por fuera y lleva 3, lanzándole con sumo cuidado a Lee. Está bateando 331. 4 jonrones, 26 impulsados. Un hombre de las características de Arraez, este señor Lee. La cuarta bola, 4 lanzamientos malos en forma consecutiva. Había retirado los primeros 4 bateadores. Le gustó la gorra a Dianela,
1: Qué bien. Está muy original, Jiqui. Gran trabajo de mi amiga Lizeth.
0: Antonio García anda por ahí. Jorge Vergel disgustado porque ya no tiene más a Morel con el equipo de los Marlins, pero hay que comprender, Jorge, amigo Vergel, que era necesario. Por fuera el lanzamiento de Christopher Morel, que lo designaron para asignación.
1: Fue un fracaso rotundo. Yo creo que para nadie era un secreto y era, como bien tú dices, crónica de una muerte anunciada.
0: Voy a repetir los cambios que se vieron obligados a hacer los Marlins en la jornada de hoy. Orlando Gotera anda por ahí, Pedro Robles, infield para doble play, lanza adentro, una bola y un strike para Willy Adames. Los Marlins activaron a Griffin Conine, está jugando en el right field, segundo bate. Subieron a Brian Navarreto, está activado también dentro del equipo para tener 2 receptores, ya que Liam Hicks fue colocado en la lista de lesionados de 10 días. Machucón de foul, la pelota atrás. El problema de Liam Hicks es rigidez en la parte baja de la espalda. Fue transferido a la lista de lesionados de 60 días, John Agnes. Eso le abre camino, le abre un hueco a alguien en el roster de 40. Y entonces designado para asignación, Christopher Morel. Son los cambios de hoy. Lanza rolling fuerte, foul por la zona de tercera. Oreste Palmira por ahí. Oreste Palmira que lamenta, como todos nosotros, que esté fallando Xavier. Nadie se alegra, ¿no? Él lo lamenta. Ha está caído en un mal momento, como caen todos.
1: Está haciéndole swings muy fuertes a la pelota de Iki. Ya lo está tirando como un cuarto bate, como un slugger.
0: Le tira foul la pelota atrás, había amagado con Irseli. Yo creo que está haciendo más o menos lo mismo que estaba haciendo, lo que ahora no le está dando a la pelota. Y es un momento que cualquiera cae en un mal momento. Sí, ha caído mal. Sí, debía recortar un poco el swing. O sea, estoy de acuerdo contigo en que debía recortarlo un poco. Pero él dirá, yo estoy haciendo lo mismo y ahora no salen. Pero ciertamente si lo recortara sería un poco mejor. ¿Quién más está por ahí? Mirta Pereira, Miguel Rodríguez, Huizo. En sintonía desde Puerto Rico, Pedro Abad. Bendiciones del Abad de Bola y Corredor. Llegan el Día de los Padres, Pedro. Se mueve inquieto ahí Otto en el short. Va un poquito más a la derecha ahí en el campo. Digo, a la izquierda en el campo. Establece contacto el pitcher. Lenza tirándole al tercero. Lo ponchó. Se lo llevó en la golilla. Este es el segundo ponche que da gusto. Adames, que no ha tenido buen año. Por eso se habla de que los Gigantes estarían dispuestos a soltarlo. Ahora, ¿quién lo quiere? A él, a Chapman. Con esos contratos grandes, a Dever. Esa es la duda que tienen incluso los narradores de los Gigantes. Tendrían que asumir parte del salario de los Gigantes para poder cambiarlos, pienso yo. Batea Chapman. Se quita el bateador, se quita también el pitcher. Si los Gigantes pagaran parte del salario, como hicieron los Marlins con Stanton, por ejemplo, sí, que todavía están pagando.
1: Yo creo que hubo que comerse un poquito del contrato de Segura.
0: Ya está preparado, listo, Lenza, strike cantado, buena sweeper.
1: Ahora, Iki, lo de Christopher Morel fue un fracaso rotundo.
0: Sí.
1: Como lo fue el de Tim Anderson, el de Abisail García,
0: ajá,
1: el de Jim Segura, estoy hablando de agentes libres. Hubo que soltar a Austin Slater también comenzando.
0: Le tira foul rozando la pelota que rebota ahí en el cuerpo del receptor.
1: Crispada. Estamos hablando de agentes libres que se han buscado en el mercado, que no ha ido bien. Por ejemplo, Dominic Smith estaba disponible como agente libre. Le ha ido bien con Atlanta.
0: Fíjate que este año tenemos que pagarle a dos que no están con el equipo, a Paddock y a ahora Morel, independientemente de los contratos anteriores que heredamos y que en algunos casos todavía hay que seguir pagando, pero de este año, de los que contrató esta gerencia, nos quedamos pagándole a Paddock y a el señor Morel.
1: Francamente, es una verdadera lotería. Nadie quiere que esto pase. Se trata de buscar toda la data, analizar, meter por aquí, por allá. Las probabilidades, nadie puede anticipar lo que habría de ser un fracaso o no. El de Morel lo fue y se veía venir esta partida. Ahora, siempre digo que reconocer con valentía que se ha cometido un error y tratarlo de subsanar, ojalá que a tiempo, pues desde luego es un acto que hay que aplaudir y hay que reconocer. Y es lo que ha hecho la franquicia. Se intentó con Paddock, se falló, no se cayó en posturas de orgullo de nadar toda la temporada con él. No, no. Si fracasó, te vas. Y pasa con Morel. Hay quienes dicen, bueno, le sobraron unas cuantas semanas. Quizás hay que darle oportunidades. Cuando usted hace una inversión, usted tiene que dar oportunidades, saber si finalmente fructifica. No es fácil estar en ese rol, porque en el rol de criticar es muy fácil todo, Iki.
0: Seguro. Le están dando una oportunidad ahí a Mac para que haga unos tiros ahí a tercera. La bola lo golpeó fuertemente. Lo atendieron allí. Está el trainer todavía a su lado. Y le están dando la oportunidad de tirar a tercera. Oye, por aquí tengo el gentilicio de los habitantes de Sánchez en República Dominicana. Según la inteligencia artificial, es chancesino. Sánchezino.
1: Sánchezinos.
0: Yo dije Sánchezina.
1: Me acerqué, ¿eh?
0: Dicen algunos amigos españoles que tengo que lo malo que te digan sanchista. Eso dicen que es lo pésimo, lo peor que puede pasarle a un español. Algunos dicen eso, otros no, otros siempre. Bueno, hay de todo en la viña del señor.
1: Hablando de España, Iki, uno de los equipos que tenemos de conexión sentimental. Ajá. En el Mundial acaba de ganarle 4-0 a la formación de Arabia Saudita. Habían empatado discretamente con Cabo Verde en la primera presentación. Es un equipo que a usted también le toca el corazón, ¿no?
0: Sí, me gusta mucho España. Tengo una especial conexión con ese país. Y la verdad que me interesa verlos avanzar. Los equipos que más me interesan ver avanzar ahí, Estados Unidos, Argentina, España, Brasil.
1: No le gusta Sánchez, ¿no? No, me refiero a Alejandro Sánchez, que se hace llamar en la música Alejandro Sanz.
0: Ya se coloca, ahí viene el lanzamiento, Flash lo retrató en el home plate. Con mucho gusto está lanzando Ryan Gusto y acaba de dar esconde punches. Así que sin carrera, sin hit, sin error, uno quedó en circulación. Buen trabajo de Gusto hasta el momento. Se fue a la parte alta del segundo y el cuartito está igualito. San Francisco 0, Miami 0.
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1: Bueno, queremos saludar también a todo el equipo de trabajo de Radio Mambí. Gente buena que nos acompaña. Está con nosotros Luandi Sardiñas. También, por supuesto, el Tigre Tony Marti, Cristian Bonet, Gustavo Orellana, Rodrigo Durán de las Noticias en la Mañana, el amigo Rey Cruz. Y de manera especial nos está escuchando ahora José Carlucho. Carlucho está en la cintura. Anda con una bufanda allí, que a esta hora, Carlucho, en plena pequeña Habana. O sea, entre él y el Tigre Tony. El Tigre con un cuello tortuga en el mes de junio, allá en el séptimo piso. Y Carlucho con una bufanda y un tabaco, también en muy cerca del parque de dominó. Usted lo puede localizar ahí. Saludos cordiales para Carlucho. Hablando en serio, muchas cosas buenas para todos los padres. Se me queda alguno ahí que ayúdame. Bueno, Ulises. A ver quién más. José Pañeda. Tenemos también a Joe Puyala. La gente buena que nos acompaña. DJ Manny. No me hubiera perdonado si se me olvida. Viene Miami, vámonos al segundo. Vuelve al juego Jiqui, el papá de Orio, Jiqui Quintana.
0: Gracias, José Luis. Stauer en el rectángulo, el primer lanzamiento le tiene, levanta un fly, alto, largo por el jardín central, a lo profundo, que sí, que no, que no, que sí. ¡Adiós, mamacita linda! Ahora que te vas, te quiero más. Jonronazo enorme de Kyle Stauer. Le pone número a la casa. Qué rico estar arriba. Una carrera por cero. Clase de batazo al primer lanzamiento que vio. Los Marlins que han estado batiendo jonrones en los últimos juegos, ¿eh? Cuidado con eso. Viene Otto López. Los Marlins batiendo jonrones y jonrones de alta calidad, mejorando su producción de carreras. Por fuera tiró la sweeper. Los Marlins, por ejemplo, terminaron mal el mes de mayo. Terminaron con 26-31. Y en junio tienen 13-4, el mejor récord. Y además están en positivo en las carreras. Rolling entre tercera y shortfield de Adames. Da un salto, tira en el aire y lo pone out en primera. Bonita jugada ahí de Adame, fildió entre tercera y short y dio un salto gigantesco para tirar en el aire a primera y poner a Otaya Otto. Los Marlins, 85 carreras anotadas en el mes de junio, incluyendo esta que acaba de anotar Stauer, y han permitido 56, es decir que tienen más 29 en el mes de junio. Cuando usted anota más de las que permite, olvídese de lo demás. Strike cantado, el primero para otro que ha estado batiendo bien, Owen Casey. Una por cero, el primer hit del juego, el jonronazo de Stauer. Listo Webb, lanza foul por la parte izquierda. Por ahí tenemos otros amigos como Pedro Abad, ya lo había saludado. Otro Pedro Justice. El doctor Francisco Delgado, mi felicitación a todos los padres. Está la doctora Lucy Rey también en sintonía con nosotros. Adentro el lanzamiento, 2-2. Son mis médicos de cabecera. Realmente una bola, 12 try. Dos son los doctores, pero el conteo, una bola, 12 try. Adentro y bajo el lanzamiento, ahora sí, 2-2. Qué bueno contar con una pareja de doctores de esa primera línea. Doctor Francisco Delgado, doctora Lucy Rey. José Álvarez, el samurái. Este no es doctor, pero es samurái. Luz María de Dios. Lanza machucón de foul hacia el banco de los gigantes por la zona de primera. Sandalio al volado. Joel Mesa. José Iglesias. Pedro Oje Calabres. Allá en Granada, la Bella, en España, disfrutando el triunfo hoy de España en el Mundial. 4-0. Tirándole al tercero, lo ponchó. Estuvimos ahí primero viendo ese choque, ese partido. Y entonces ahora Pedro terminó de ver a la selección española y nos envía el embrujo de Granada para los Marlins. No de Granada, no, de Granada. Es el embrujo que nos envía. Mr. Ward anda por ahí, como siempre, colaborando desde temprano con nosotros. Le tira a Fly, que abre foul por la parte derecha. Me enviaba Mr. Ward temprano hoy la actuación de ayer de Trevor Rogers frente a los Dodgers. 7 innings frente a ese super equipo. Solamente un hit permitido y ninguna carrera. Ponchó a 6, pero su récord es negativo. Strike cantado, segundo para Esteury Ruiz. Tiene 4 ganados, 7 perdidos. Rogers, 5.30 en promedio de carreras limpias, lanzando para Baltimore. Muchacho de altibajos que parecía que iba a conquistar la cima del mundo. Después no ha sido así. 2 strikes sin bolas, 2 outs, bases limpias. Preparado Webb, lanza ligeramente alto. Una bola, 12 strike, 257 batea Esteury. 4 jonrones, 9 impulsadas, 14 bases robadas. El segundo que más ha robado los Marlins y no juega nunca. Bajo y afuera el lanzamiento. 2-2. Mañana Texas aquí, los Rangers. Y mañana la invasión escocesa aquí en el parque, ¿eh? Mañana va a ser un espectáculo, era tantos escoceses reunidos aquí en el Lone Depot Park.
1: Todo el mundo con la sayita de Ecuador.
0: Y la cerveza en la mano, escasez de cerveza dejaron en Boston. Le tira machucón de foul, por suerte, para los escoceses y para todos los que me escuchan. La Johnny Cuba está a 3.98 hasta el miércoles, ¿saben? No se duermen, 3.98 el Six Pack en el supermercado amarillito. 2 balls, 12 strikes, 2 outs. Ahí viene el lanzamiento, tirándole al cambio y lo ponchó. Lo sorprendió con un cambio. Tercer ponche que da Webb. Mis amigos los Marlins hicieron la tarea. Póngale excelente a Kyle Stowers. Una carrera, un hit que fue el jonrón precisamente de Stowers. No hubo error y nadie quedó en circulación. 2 capítulos completos. Qué rico estar arriba. Una carrera por cero.
13: Rápido.

0: Bueno, paradójicamente, en la etapa en la que Miami ha tenido que lidiar con más lesiones, con más inestabilidad en el cuerpo de picheo, sobre todo en el cuerpo de abridores, el equipo se ha enrachado. No solamente que tiene 3 victorias consecutivas, sino las series que se están ganando, reitero la idea. 5 de las últimas 6, y hoy vamos por la barrida, como se logró también una barrida frente a los Nacionales y frente al equipo Diamondbacks de Arizona. Ha logrado Miami capear el temporal. Dios dirá si ya pasamos el peor momento. Ojalá, ¿eh? Se vivieron días duros. Y en aquel entonces decíamos, estos tiempos o tiempos como estos pasarán. También vendrán otros días en que no haya tantas victorias. Siempre hay que entender que se lidia con esta situación. Los equipos se enfrían y se calientan. Pero hay que sacarla no solamente del estadio, sino todo el provecho posible a los buenos momentos. Tratar de que las buenas rachas sean más largas que las cortas. Vámonos al tercero. Marcador 1-0. Vuelve al juego Jiqui Quintana.
1: Gracias, José Luis. La curva, strike cantado. El primero para Drew Gilbert. Este hombre también ha bateado todo lo que ha querido aquí, ¿eh? Pero se ha dado banquete. Ayer batió de 4-3 con un doble. Lenza adentro y baja. A este sí no lo movieron. Subieron a Schmidt de séptimo para tercero. Pero a Gilbert lo han dejado como octavo en la tanda, en el jardinero central. 3 jonrones, 15 impulsadas. Alto y afuera el lanzamiento. Allá en San Francisco no es un parque muy amigable para los jonroneros. No hay grandes jonroneros en el line-up. Es un parque donde hay que llamarse Barry Bond para dar muchos. Listo, Gusto. Lanzamiento adentro y baja y lleva 3 bolas, un strike. Ñañito 22, el amigo Alfredo, seguramente ahí con su cervecita en la mano, siendo vigilado por la doña. Leonor Guibert, Raúl Dalie.
0: No se meta con Little Ñaño, 22nd.
1: Se corre bastante a la derecha Otto en el campo corto. Lenza le tira a Macho con de foul. 3 bolas, 12 strikes, fildea el coach allí en primera. Shane Robinson. Tiene apellido de buen fildeador en tercera, ¿eh?
0: Sí.
1: Sí, pero el apellido a veces no basta, ¿no? 3-2 la cuenta. Conteo máximo, el verdadero conteo parejo. Aquí viene el lanzamiento. ¡Flash! Lo retrató en el home plate. ¿Cómo está el señor Gusto en este inicio, eh? 4 ponches, dio esconde ponches en el inning anterior, lleva 3 ahora consecutivos. ¡Qué bárbaro! Y viene Daniel Susak. Este es otro gigantón de los gigantes. Tiene 6'5 el enmascarado, el gigante enmascarado. 6'5 de estatura y 25 años. Le tira al primero, levanta un fly corto al right field. Viene Conine fácilmente. El segundo out del inning. Los dos gigantones que tienen los gigantes, Eldridge, 6'7 es el bateador designado hoy. Tiene 6'7 de estatura y 21 años nada más. Y este Susak, que tiene 6'5 y 25 años. Sé que gigantes, jóvenes, para rato. Strike cantado, el primero para Luis Arraez. No ha estado bien aquí en esta serie. Solamente un hit, pero hay que decirlo bajito. Que él no se entere, que no se moleste. Foul, sacó el bate atrasado. En el primer juego de 5-0. Ayer de 3-1. Así que de 8-1. Hoy falló una vez de 9-1.
0: No me lo compleje.
1: Pero hay que decirlo bajito. Para que no se moleste el hombre. 2 strikes sin bolas. Lanzamiento alta por completo. René Nodarce está por ahí. Marixa Nodarce también, siempre apoyando, dice, a Mambí y a los Marlins.
0: Pero de todas formas, este hombre, Iki, bateando 320 en la era en la que la línea de Mendoza está en 200.
1: Roberto Faro, dice, arriba a los Marlins. Lanza adentro. Tuvo que quitarse rápidamente. Dos bolas, dos strikes, dos out. El árbitro aprovecha para limpiar el home. Como le gustaba a Felo con el pie. Eso molestaba mucho a Felo. Siempre decía, pero para eso tienen la escobilla. Qué feo se ve que lo limpien con los pies. Pero no se quieren agachar y lo limpian con los pies. Dos bolas, dos strikes, dos out. Listo, otra vez justo. Lenza le tira y saca línea. Bien colocada por el jardín izquierdo. La pelota pica, la va cortando rápidamente. Dobla, va para segunda. El tiro viene y llegó a segunda con un doble. Ya les decía que es mejor no molestarlo. Se molestó y la dio por la parte izquierda. Ya había dado una línea bastante fuerte por allí que Esteuri capturó, pero esta era invisible. La posibilidad del empate, va segunda con dos outs y viene el gigantón Eldridge, 6'7 de estatura y 21 añitos. Confía mucho en el futuro de este hombre, que lo tienen de segundo bate, por algo será, batiendo 303. Rápido el lanzamiento, strike cantado, 6 jonrones, 16 impulsadas. El OPS está en 915, o sea que este muchacho ya es de presente y además se perfila para el futuro de los gigantes. Adentro y bajo, este es el verdadero gigante de los gigantes. Por detrás de la segunda, prácticamente Otto, todo lo que la regla le permite. Adentro y bajo el lanzamiento de Chorbaum, la levantó ahí Mac.
0: Tiene que entrar en zona después. Lo está esperando como cosa buena Schmidt, el hombre que ayer estaba imposible.
1: Hoy los expertos dieron favorito al equipo de los gigantes. Habían dado ayer favorito a los Marlins, hoy dieron a los gigantes 57.7 por 42.3. Curva ligeramente afuera, una curva de 79 millas según la pizarra. Gusto tiene 44 lanzamientos en este momento. El empate está en segunda, tres bolas, un strike, conteo peligroso. Se prepara, se impulsa, lanza la cuarta bola, transferencia. No pudo controlar sus lanzamientos, segundo boleto que da gusto. Le sirve en la mesa Smith, que hasta ayer estaba hundido en el séptimo turno al orden al bate, pero a fuerza de batazos aquí se ha ganado el tercer puesto en el orden al bate. Hay dos outs del empate en segunda, la ventaja en primera. Ya está listo, ni miró a segunda, lanza curva por fuera ligeramente. Necesitamos strike, él lo sabe, vamos a ver si puede hacerlo. El porcentaje de victoria de los Marlins aquí en el parque, en el Lone Depot, 610, en la carretera 389. Lanza línea por primera, buena bola. Se va a empatar el desafío, está doblando, viene para la goma, la corta ya con A en el tiro, viene al cuadro. Hasta tercera se fue Eldridge, otro cañonazo de Smith. Este hombre no ha perdonado a los Marlins en ningún juego, bateando y haciendo la hora buena. Además, el juego se empata, la ventaja va a 90 pies y otro corredor en primera.
0: Su problema fue sobre todo el boleto a Eldridge. Se veía venir, ¿eh?
1: Los datos que me envió Anthony Lange, el trovador, las carreras permitidas por los Marlins aquí en la casa, mucho menos que en la carretera. Alto el lanzamiento, 3.66 aquí en la casa, sin contar esta que acaba de ocurrir. Y en la carretera 5.14, la ofensiva también mejor aquí. Por eso los resultados son mucho mejores en la casa. Lanzamiento, le tira y saca un batazo al center field. Bien colocado está Marcy y la captura para el tercer out del inning. Falla Carita Devers y es el inning que se va para el equipo de los gigantes con una carrera en el inning, par de hit, incluido el doble de Arraez. No hubo error, dos quedaron en circulación. Mis amigos, se fue la parte alta del tercero. Ahora los gigantes anotan una y empatan el desafío. Hay que comenzar de nuevo. Gigantes y Marlins empatados a una.

0: un rival de ajuste que tiene este Schmidt, tremendo, bateando no solamente para el medio, para la banda contraria, tiene fuerza, ¿eh? Estábamos mirando sus números, una pieza de la que se habla poco, pero un bateador de muchas condiciones. 2.93, promedio que exhibía al comienzo del partido, lleva de 2-1, 16 cuadrangulares el líder dentro del equipo y 42 carreras impulsadas con este. Un hombre que te puede jugar en las esquinas, tiene muy buena edad, pelotero interesante, ¿no? Dentro de este equipo, donde han colapsado algunas figuras que cuando llegaron apuntaban a mucho más, empezando por Adames, aunque Adames tiene 13 jonrones, el mismo Rafael Devers, Arraiz, John Culí, tiene varios nombres interesantes. Si este equipo empieza a soltar peloteros para buscar jóvenes, va a reconstruir en un corto tiempo porque tienen alto valor de cambio. Jiqui Quintana.
1: Gracias, José Luis. Al primer lanzamiento, Machucón de foul por la zona de primera. Está batiendo Joe Mack. Ha levantado su promedio. Está en 255, 3 jonrones, 16 carreras impulsadas. Estaba leyendo aquí al colega del extra base, Daniel Álvarez, a propósito del ciclo que logró Bryce Harper ayer. Por fuera, el lanzamiento, una bola y un strike. Y en ese mismo juego, Kyle Schwarber conectó 3 jonrones. Y es apenas la segunda vez en la historia del béisbol que un mismo equipo tiene el ciclo, un jugador y otro da 3 jonrones. Le tira, levanta un fly, elevado, corto al left, fácil trabajo para Smith, se va colocando el primer out. Así que segunda vez en la historia, la vez anterior habían sido los Yankees a través de Tony Lasseri y Lou Gehrig.
0: Y que si tuvieras que coger un pelotero, jugador de posición, wow, de San Francisco, uno solo, ¿cuál cogieras?
1: Wow, jugador de posición cualquiera. Connor Norby está batiendo. El lanzamiento extra ahí cantado. Bueno, si uno se va a guiar por lo que han hecho aquí, el señor Smith. Pero si me voy a guiar por la edad y el futuro, me quedo con Eldridge, que tiene 6'7 de estatura y 21 años nada más. Y ya está dando palos. Lanza, le tira, levanta un fly elevado un poco hacia la raya. Balí en el right field, fácil trabajo, segundo out. Ese muchacho tiene buenos números, Eldridge. No solamente es grande, ¿no? Estaba batiendo 306 al comenzar el juego, con 6 jonrones y 16 impulsadas. Parece que no ha jugado tanto, que lo subieron después de comenzado el campeonato. Y tiene una edad y unos números muy interesantes, José Luis.
0: Sí.
1: Dígame usted, ¿usted se quedaría con quién?
0: Bueno, yo estaba mirando lo que necesitamos.
1: Ah, bueno.
0: Tenemos muchos bateadores zurdos.
1: Lenza movió el bate, pero están reclamando ahora. Dice que no, el de tercera, Werner.
0: Porque usted se olvidó de John Culín.
1: Sí. Sí, pero es un alita corta, como dicen ustedes.
0: Sí. Entonces, por esa misma cuerda no nos iríamos con Arraez.
1: No.
0: Me gustaría un bateador derecho.
1: Lanzamiento extra, ahí cantado.
0: Tengo dudas entre Casey Smith, aunque tenemos más jardineros, y Matt Chapman, el tercera base. Necesitamos mucho a Chapman.
1: Un tercera base nos viene como anillo al dedo, pero este muchacho es interesante que tenga 21 años, ¿eh?
0: Sí.
1: Ya se prepara el lanzamiento. ¡Foul! La pelota al público.
0: No, tiene buenos números, Eldridge.
1: Muy buenos números. Una estatura tremenda y una juventud extraordinaria. Ahora, me llama la atención. Jugó primera base el primer día. Ayer y hoy está de designado. No sé si es para darle descanso o porque no es bueno la defensa. Le tira, levanta un fly elevado, va atrás el segunda base. Abre los brazos. Arraez y la captura. Pudiera ser.
0: Con esto de la estatura, usted quiere reforzar el Miami Heat también, ¿no?
1: Sí, también de paso, ¿no? Pero pudiera ser que lo tienen de designado para que juegue en primera Devers, que es el titular. Pero si no puede jugar a la defensa, es algo que le resta. Pero de todas maneras, es impresionante la estatura y la edad, ¿eh?
0: Fíjate cuántos nombres hemos manejado, Iki. Vámonos a la pausa. ¿Cuántos nombres hemos manejado? Fíjate cómo tienen peloteros interesantes.
1: Seguro. De 1, 2 y 3 se fueron los Marlins. Después del jonrón, Webb ha retirado a 6 en línea recta. 3 capítulos completos. El primer tercio, historia. El choque gigante es una. Marlins una.
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1: Levando a los jardines, falla John Colley.
2: Oye, un dato interesante me envía Morenza desde la casa sobre Bryce Eldridge. Este gigantón se envasó 22 juegos en forma consecutiva. El viernes se interrumpió la cadena.
1: Listo. El lanzamiento le marca el primer strike para Willy Adames.
2: El viernes precisamente lo frenaron Bucker y todos los demás del desfile de pitcher de los Marlins. Pero 22 juegos, ¿eh?
1: Bajo con el promedio, 2.26, suelta para la goma, no la cantó.
2: El récord de la franquicia de los Gigantes es de 25 juegos de Buster Posey, que es el mandamás ahora del equipo.
1: Más que Barry, se envasó consecutivo.
2: Sí, señor, como novato.
1: Ay, suelta para la goma, rolling foul, como novato, ¿no?
2: Sí, estamos...
1: ¡Wow! Hablando. ¡Qué fildeo espectacular! El recogedor se tiró, Jiki, la vas a ver en televisión, se tiró... contra la pared, guante de revés. Yo no sé si lo atraparon las cámaras. Ahí está alardeando. Par de estrellas y una bola el conteo. Raro que uno oiga hablar de en curva. Lo pasó, se le acabó el turno. Arranca por ahí para allá. Se poncha Dama, segundo out. Es difícil, Jiki, escuchar que alguien tiene el récord de envasado de forma consecutiva en los Gigantes y que no sea Barry Bonds.
2: Sí, pero estamos hablando de récord como novato.
1: Como novato, claro. Él como novato estuvo en los Piratas, ¿no?
2: Estaba en los Piratas, claro.
1: Sí.
2: Y hay que ver si se envasaba tanto en esa época.
1: El lanzamiento le tiró Matt Chapman.
2: Ahora te dice a las claras que ese muchacho es un prospecto de categoría, ¿eh?
1: Sí. No, no. En la pregunta hipotética que yo le hacía, responder ese nombre no está mal. Tirándole, yo digo, buscando las necesidades de los Marlins. Lo que tenemos y lo que necesitamos. Un tercera base estable que deja un Ronis, creo que es Matt Chapman, aunque solamente tiene 7. Ahora, Casey Smith tiene 16. Bateador derecho. El lanzamiento por dentro. Hemos tenido un gran Heriberto Hernández. Hoy tenemos en el left Stebring. Casey Schmidt tiene mejor rendimiento que todos ellos. Y lo hemos sufrido en carne propia. Listo el pitcher. Lanza a Rolling, le partió el bate por el campo corto. Buen fildeo, la altura de la rodilla, va el disparo, se le acabó el turno. Por la vía, 63 de 1, 2 y 3. Terminando el cuarto, primera mitad. El juego empatado a una.
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2: Yo en el más joven en dar un walk-off, gran slam walk-off, es decir, para dejar al campo al equipo rival, lo hizo el pasado 10 de junio, a los 21 años, 233 días. Se convirtió en el más joven en hacerlo, en dar un gran slam para dejar en el terreno al equipo rival, pasando a Roberto Clemente, que lo había hecho en 1956 a la edad de 21 años y 340.

0: 32 días. Repito, lo hizo Eldridge a 21 años 233. Así que por pocos días, pero pasa y se convierte en el más joven que ha logrado dar un gran slam para dejar en el campo al equipo rival. Así que me ratifico, ese es el que me gusta. Este es el que me gusta, no es otro. El que me gusta es Eldridge. Decididamente, con ese otro dato que acaba de entregarme Morenza,
1: pida por esa boca.
0: Me quedo con él porque me va a representar algo para el presente, pero sobre todo me va a representar muchísimo de cara al futuro de los Marlins. Voy a contestarle a Luis Alberto Rivera, también a Mr. World, que nos escribieron por allí, pero de momento describe José Luis Nápoles.
1: Gracias, Jiggy. Vámonos con Griffin Coney. El lanzamiento le marca por dentro. Primera bola, cero strike. Bueno, a ver si Morenza, que está en Weston, sacándole brillo a los calderos a esta hora. Bueno, creo que lo perdonaron hoy, el Día de los Padres.
0: Está llorando Morenza. La hija se le fue a estudiar.
1: Listo. Tirándole, a ver si me le busca datos especiales a Casey Schmidt. Ya que usted me puso a Eldridge en la esquina roja.
0: ¿Qué le parece el llanto de Morenza? La hija se le fue a estudiar para Tallahassee, la universidad.
1: No me puedo reír mucho, Yiki, porque en unos años el rebote pudiera ser peor.
0: Sí.
1: Listo. En curva, tirándole. Es un dolor mezclado con... Tiene que ser asimilar, que hay una etapa que pasó.
0: Claro. Tiene que ser alegría también. Saber
1: y una que comienza.
0: Saber que el hijo ha llegado a la universidad es una alegría también, ¿no?
1: Sí. Es como cuando el padre entrega a la hija ahí en el altar, ¿no?
0: Ah, bueno.
1: Listo. Tirándole al tercero. Se volvió loco ahí en el turno Griffin Coney. Lo mató con el rompimiento. Dicen que es duro.
0: Me imagino, Me imagino.
1: Cuarto ponche. El turno para Xavier.
0: Diana Rodríguez está ahí con nosotros. Luis Alberto Rivera quiere hablar con el que hace la alineación. Dice que no entiende. ¿Por qué dejan fuera a Sanoja y ponen a Norby?
1: Xavier tiene ponche en el primer capítulo. Suelta para la goma en recta. Estará a recta cortada. Tenemos otra buena concurrencia. Hoy estoy presionado, Vicky. Tengo que correr las bases.
0: Ah, bueno.
1: Imagínate.
0: Cuidado, Ismael no se la vaya adelante.
1: Yo creo que es fácil. El lanzamiento running foul. Tenemos aquí al primogénito.
0: ¿Primo de quién, dijo?
1: El primogénito, el mayor.
0: Ah, bueno.
1: Mirando cualquier cosa menos el partido. Aunque tenemos también un vistazo directo para el Mundial de Fútbol por una esquina.
0: Pero Ismael, déjelo quieto, que está estudiando el guión para la obra de teatro.
1: Está cogiendo zapatos, Jiki. No hay nadie en tercera base y se le carga para la izquierda a Chapman. Listo en preparación, Logan. Suelta para la goma, rolling cortito por delante, la busca el segunda. Se levanta la pelota, levanta el guante, captura y tira. Es out. Por la vía 43 de Arraez al primera base.
0: Me gustaría probar con Edward otra vez de primer bate, a ver qué pasa. Probar nada más,
1: Bueno, yo de entrada lo hubiera puesto de primer bate. Y hubiera tenido Heriberto,
0: Por eso estaríamos de acuerdo los dos entonces. Me parece que necesita refrescar ahí como primero, sin presión.
1: Hubiera tenido Heriberto en los jardines, quiero decir. El lanzamiento por dentro no sacaría a Stebri, fíjate. Tuviera Stebri en el center y Heriberto en el left. Calienta un pitcher por el equipo de los Marlins. El zurdo John King. 58 picheos, Ryan Gusto. Hay lanza foul, no lo ha hecho mal Gusto. Ha permitido una carrera con par de cohetes solamente. Pero esos dos cohetes en una misma entrada. Donde además se combinó un boleto. Y yo creo que todo fue con dos outs. Todo con dos outs. El boleto y los dos hits. Listo. En curva, bola baja.
0: Dice Mr. Ward que los Gigantes quizás tienen a Devers como oferta de cambio, porque están confiando en Eldridge, que pueda jugar en primera. Yo creo que de todas maneras ellos querían salir de Dever, ¿no?
1: Yo creo que debían hacerlo. Listo, otra vez en preparación. Suelta para la goma, alto el lanzamiento. Bola 3.
0: Lo que
1: yo
0: pasa,
1: creo que van a salir más del veterano, que es el que más cuesta.
0: Pero lo que pasa es que yo creo que nadie se va a querer llevar a Dever si no lo ayudan con los gastos.
1: Listo, en preparación. Ahí viene la bola, la cuarta mala. Yo los Yankees me lo llevo. Uno de los hombres que más le bateaba a los Yankees, de manera particular a Gerrit Cole. Ellos en tercera tienen a McMahon. El dinero no es un problema allí. Habría que ver si lo quieren poner en tercera. En primera tienen un caballo. Tienen a Ben Rice. El turno para Otto López. 5 para la calle, 3.31. Suelta para la goma por fuera. Primera bola, 0 strike, la cuenta, la entrada con 2 outs.
0: Me envía Juan Andrés Perici el jonrón número 25 de Jordan Álvarez.
1: Abran paso. Le está poniendo pimienta a la cachimba. Le juega por detrás al tercera. Abierto el lanzamiento, bola 2. Esperando turno el Colorado. Dando golpes en el guante, está en segunda. Luis Arraez quita piedras del camino, lo hace con las manos. Con las manos en la cintura está William Adams en el campo corto. Entra pelado en el box. Ahí viene la bola, tirándole. Le vino con la recta cortada. Otro gran picheo de Logan Webb. Le ve la cortico en el jardín izquierdo de Schmidt. Cuidando al corredor, está en primera Devers. Buen espacio entre primera y segunda. Le empataron el partido a gusto. Repito, caliente el zurdo John King. En preparación al derecho, se mira, quieto el hombre, sin problemas. Viene el coach de primera base. Se acerca Craig Drivers. Algo le dijo a Stowers, que comienza a tomar distancia. Otra vez el viraje, sin problemas en primera base, volvió de manos. Ya está libre, por lo menos pudiera despegar un poquito más. Que no se vuelva loco, que está bateando el líder de los bateadores. Bates azules hoy. Listo. Tirándole. Tiene dos. Soltó una mano. Le vino con el cambio. Hoy con el color azul. Muy bonita esta iniciativa de el rey de los deportes. No hay otro que se acerque. Qué grande es el béisbol. Listo. El lanzamiento le tira, saca un fly foul. La pelota viene atrás.
0: ¿Usted le ha comentado eso a los fanáticos del fútbol?
1: Bueno, me imagino que hay algunos que estén escuchándolo.
0: Ahí se busca un problema.
1: El fútbol es el más universal, el más fácil de comprender. También sumamente apasionante. Le marcan por fuera. Listo. El lanzamiento le pone el bate, saca un hit de línea. Entre primera y segunda, da para anotar. La está cortando el jardinero, están aguantando Stower. Lo mandan después. Viene el tiro, viene el hombre. Se tira, quieto en la goma. Parecía que se quedaba Stower. Apretó el paso, metió caja quinta. Se metió en segunda. Otto López, un doblete rarísimo a la izquierda de Arraez. No rodó hasta el fondo del campo. Pero el que llegó rodando al plato fue Kangelic Stowers.
0: Ewing cortó la pelota a Gilbert, que cubre mucho terreno. Se deslizó para cortarla y la soltó enseguida. Pero con el batazo, ya con dos outs, había salido Stowers y no dudó para seguir para la goma. Lo que hizo fue apretar el paso, pero sin duda anotó el hombre.
1: Ahora viene Ewing Casey. Otra vez responde el líder de los bateadores. El lanzamiento a Paul, la pelota viene atrás. Yo creo que Stowell se sorprendió, Jicky. Él creyó que no lo iban a mandar, pero me pareció, ¿no? Lo tiene con Strain. Listo. El lanzamiento rolling por segunda. Se va a acabar el capítulo. La tiene a Wright, dispara. Y esa por la vía 43. Terminando para Miami, que toma el mando, señores. Aparece con dos outs, primero un boleto, después un doblete. Otra vez respondiendo Otto López. Se van cuatro capítulos completos, va ganando el mío. 2-1.
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0: Bueno, lo voy a decir tal como lo pienso, lo voy a decir sin ningún filtro, tal y como lo pienso. El secreto de los Marlins para jugar de la forma en que están jugando es el deseo de jugar, precisamente. Está la calidad de los jugadores, que es innegable. En algunos es una calidad extraordinaria, en otros no tanto. Pero todos están poniendo el máximo sobre el terreno de juego. Me recuerda a aquellos equipos jóvenes que tuvieron los Marlins en otra época, que también se entregaron y que también dieron grandes sorpresas, como aquel equipo, por ejemplo, que tuvimos, donde todos eran prácticamente novatos y los Marlins se colaron y le dieron al manager incluso el título de manager del año, porque se lo ganó a fuerza de que el equipo se entregara en el terreno de juego. Y me parece que este año lo que está ocurriendo es lo mismo. En otros equipos noto cierto dejano, cierto deseo de no poner el máximo, de hasta cuidarse un poco. No estoy hablando de los Gigantes, estoy hablando de otros equipos en plural. Y en los Marlins veo el deseo de entregarse, el deseo de hacerlo todo, poniendo el 110% de sus posibilidades. Y ahí, para mi modo de ver, está el secreto de lo que están haciendo los Marlins hoy día. José Luis Nápoles.
1: Gracias, Jiqui. El lanzamiento le tira y abanica a Drew Gerber. Óigame, Morenza también me apertrechó con datos especiales de Casey Schmidt.
0: Ah, bueno.
1: Que tiene 27 años, sí que.
0: Ah, bueno. Un
1: poquito mayor que el suyo. Pero tiene el récord en la franquicia de más jonrones para alguien que ha jugado en más posiciones. Porque lo estamos viendo en los jardines. Abierto el lanzamiento, un strike y una bola. El hombre juega el campo corto, juega primera base, juega tercera, juega segunda. Es el San Oja de ellos.
0: Y tiene, un restaurante vía Los Cayos.
1: El lanzamiento abierta. Así que tiene, bueno, ya sabemos que tiene 16 jonrones, pero tiene jonrones en 6 posiciones diferentes. En días en que ha estado jugando en diferentes posiciones, se cuenta la del designado. Ah, no, se vale también, ¿no? El lanzamiento, bola vaca, Iván 3. Y tiene 27 años, ¿eh? O sea, estamos hablando de un pelotero muy especial. Estamos mencionando jugadores interesantes de este equipo. El lanzamiento en línea, la pelota es un cohete. Tiene que andar rápido para el corte con él. Se quedó en primera, buen batazo de Gilbert. No se puede demorar McCollum con Ryan Gusto. Le están dando desde hace un par de capítulos. Algunas conexiones van de frente, otras no. Calienta John King. Jory segunda, van para doble play. Hoy Miami con la chamarreta de color aqua, con el color de aquellos Florida Marlins. Tiene 42 remolques Schmidt. Se cuadra para tocar, foul. Daniel Susak, uno de los receptores. López es hoy con Norby en tercera base. Otto en el campo corto. En segunda está Xavier, en primera. En primera está Stowers. Se puso la caña a tres trozos en los jardines. Estebri. En el izquierdo está en el medio Marcy. En el derecho está Conay. No está jugando Heriberto. Está como designado Owen Casey. Listo. Vuelve a presentar el toque. Foul. Ha fallado en par de ocasiones. Ahora estaba tocando como si fuera un pitcher, ¿no? Jugando para el empate el equipo de los Gigantes. Tratando de avanzar hasta segunda, Gilbert. Dando paseitos en tercera base está Connor Darby. Entra velado en el box el pitcher. Y chiquitín, vamos al mambo, le digo. Lo tiene metido en el hoyo, quita el pie, retorna al corredor. Estamos hablando de peloteros interesantes que tiene este equipo de los Gigantes, que supuestamente están en una venta de garaje. y le planteaba a Yiki. Aglanza, le tira, levanta un fly, foul. Le vino al medio, Le vino al medio con un cambio en dos y nada. Tiene que sacar este out. Lo está esperando como cosa buena Luis Arraez. Y ahora y segunda para doble play, se inclina al frente. Tiene muchas cosas que definir por delante Ray Angosto. Lanzador derecho, quiere quedarse en las mayores. Listo. Abierto el lanzamiento, le vino con slider.
0: Aquí Mr. Worm envía otra vez la información del fallecimiento de Ramiro Valdés, el asesino de Artemisa, a los 94 años. Una piedra menos en el camino a la libertad plena de Cuba.
1: Listo otra vez en preparación. Ahí viene la bola, tirándole al tercero. Se lo comió. Se poncha.
0: Se va el pitcher.
1: Sí, vienen dos zurdos consecutivos y está calentando John King. Se veía venir, Jiki. Saca el primer out. Comenta por Radio Mami, Jiki Quintana.
0: Gracias, José Luis. Voy a tratar de confirmar la información por otra vía, pero ya José Luis había referido a esa noticia que ahora me la envía también el amigo Mr. World. No la veo por otro medio todavía, pero vamos a tratar de confirmarla antes de que termine el juego de béisbol. Así que buen trabajo, hay que decirlo, del señor Ray Angosto, que no va a poder ganar. Ya sé, todos los días lo digo, que me dicen y me repiten de que los pitchers no es importante ganar, que lo importante son otros números. Pero sí, pero a todos les gusta tener más victorias que derrotas cuando se analiza su actuación. Y aquí se va a ir con una gran actuación, pero sin posibilidad de ganar el señor Ray Angosto. Pero es lógico el cambio, porque el manager sí no puede estar pensando en eso, ¿no? El manager tiene que jugar para ganar como equipo y no para que gane un determinado pitcher o un determinado jugador que establezca un récord, etc. Si se puede ayudar, si es parte del juego, pues sí. Entonces, pues se hace el movimiento para ayudar a alguien, pero no es lo que prima en la decisión. Estoy viendo que ya Diario Las Américas está confirmando la muerte de Ramiro Valdés. Así que, repito, una piedra menos en el camino para la liberación definitiva de Cuba. Recuerden, amigos, mañana 6:40 estarán aquí los Rangers de Texas. Así que Schumacher dirigiendo frente a su antiguo equipo a partir de las 6:40. Mañana es el día de los escoceses. Venga temprano, porque mañana van a venir miles, no estoy exagerando, miles de escoceses para participar en el juego de béisbol. A propósito del Mundial de Fútbol, están aquí en Miami y se van a aparecer aquí al estadio. Ya pasaron por Boston y lo que dicen, y no son rumores sino algo confirmado, es que llegó a escasear hasta la cerveza, porque vienen directamente a los bares a tomar cuanto encuentran los amigos escoceses. José Luis Nápoles.
1: Gracias, Jiki. Y ahora y segunda para doble play. Han llamado John King. Suelta para la coma, le tira, levanta un fly. Un lanzamiento y un out. Baja la pelota, la está esperando Norby. Debajo de la bola y captura la bola. Un lanzamiento y un out. Dicen que se merienda bien a los zurdos. Así que terminando con el ponche. Lo hizo bien Ray Angosto, Jiki.
0: Muy bien, tampoco. Muy bien. Todo lo contrario, aplausos para él.
1: Mañana era el día de venir con la chamarreta de Brasil para que nos vieran los escoceses. Termina Escocia contra Brasil en el grupo. El lanzamiento le marca el primer strike, bateando Bryce Eldridge, el pelotero de Jiki. ¿O no?
0: Sí, dámelo.
1: Cargado para la izquierda, un paso. Lo busca en segunda, Xavier. El lanzamiento, rolling por el campo corto, la busca Otto, le bombea la pelota, pisa Xavier, se acabó el capítulo. Se acabó lo que se daba. Pero y que el ritmo que lleva el visitante de aquí, los escoceses acaban con la cerveza, pero el de aquí acaba con las cookies.
0: Sí.
1: Allá en la cocina.
0: Wow.
1: Ya lo tienen circulado. Ha terminado, señores, la primera mitad del quinto. Se escapa la primera mitad del partido. Va ganando el mío con marcador de 2-1.
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0: Bueno, mis amigos, quiero repetir la información que dábamos al principio, por si alguien sintonizó después de haberla ofrecido. Hoy los Marlins activaron a Griffin Conine. Está jugando en el right field y lo tienen de segundo bate. Subieron a Brian Navarrete para no quedarse con un solo receptor, ya que colocaron a Liam Hicks en la lista de lesionados de 10 días por rigidez en la espalda baja. No subieron al tanque Ramírez, sino que suben a Brian Navarrete para tener 12 receptores. Transfirieron a la lista de lesionados de 60 días a John Egnes. Esto permite que hagan los movimientos correspondientes al abrir cupo para el roster de 40. Y designaron para asignación a Christopher Morel, otro hueco que queda en el roster de 40 para poder cumplir con todos los movimientos necesarios del equipo. Insisto, señores, lo que tienen los Marlins como arma principal es el deseo de jugar béisbol. Lo están demostrando día tras día y esa es un arma que resulta infalible. Incluso en ocasiones es mejor que el talento mismo. José Luis Nápoles.
1: Gracias, Jiggy. El turno para Estebri. Le tira, saca un rolling foul. Dicen que obsesión mata talento. Ahora, cuando hay obsesión con talento, y cuando digo obsesión, digo consistencia, empeño, disciplina, enfoque. Listo, en preparación hasta el pitcher. El lanzamiento le marca en las alturas, por allí la puso.
0: Cuando hablamos de personas como LeBron James, como Messi, como Ronaldo, que además del talento tienen la obsesión, pues es la combinación perfecta.
1: Es la disciplina, Iki.
0: Es la lo perfecto.
1: Hace la diferencia. El lanzamiento le tira, saca un quinta línea. Al jardín izquierdo, oro molido que se te envase abriendo el capítulo Estebri. Ahora lo que el mejor corredor del equipo.
0: Lo que hablábamos, José Luis, es que a veces un estelar displicente en el juego representa menos que uno, menos estelar, pero con deseos de dar el 100%.
1: Yo creo que sí. Hay muchos casos. Pero muchos, ¿eh? El turno para Joe Mack, ¿viene a tocar o qué? Tercera está muy lejos de entrada. Se mira quieto el hombre. Y la pregunta es si con un robador tan bueno como Estebri tú tienes que sacrificar un bateador.
0: Me parece que no, yo no lo haría.
1: Yo tampoco. Yo lo suelto, ¿sabes? Pero ya, entra velado en el box al pitcher, despega el hombre que está en primera base. El lanzamiento le tira foul, no lo hizo en el primer picheo.
0: ¿Tú sabes qué ha desaparecido en las grandes ligas?
1: ¿Corrido bateo?
0: La bola franca.
1: Oh, sí.
0: ¿Cuándo fue la última vez que vimos a un receptor pedir una bola franca?
1: Yo creo que los sabermétricos, Jiki, se revuelcan en la computadora porque todavía no están en la tumba. Son muy jóvenes. Pide tiempo el bateador. Bien lejos estaba de tercera base Chapman. Esto no se podía hacer hace unos años. En las ligas del Caribe, imposible. Te la dejaban en la uña. Porque es tocar a tercera, no es tocar a la raya. Abierto el lanzamiento. Tocar a tercera es, como decimos, una plancha para allá. Que la pelota te salga en rolling para el área de tercera. Como que el tercera está metido en el short. No puede convertirla en out. Va a salir ahora, ¿eh? Entra velado en el box al pitcher. A ver, no salió. Tirándole y tiene dos. Le vino con el cambio. Van a esperar sacar un out para ponerlo en posición de anotar. Bateador zurdo marcado con el número 80. Se corre todavía más. Ya no va a tocar la pelota a la entrada. Sin out, un corredor está en primera. Una bola con 12 strikes para Joe Mack. Luis Arraez sigue quitando piedras allí con la mano. Medio paso por delante en segunda. Encima de la almohadilla prácticamente está Willy Adames. Comienza a tomar distancia en primera base Esteuri. El lanzamiento le tiró al tercero. Ni una cosa ni la otra. Ni toque ni robo. Se traga el ponche con un cambio. Quinto que reparte Logan Webb. Mete la entrada en un out y el turno para Connor Darby. Me gustaba soltarlo. Clase de cambio, Se fue en blanco Joe Max, su incompleto. Lanzamiento fuera de la zona. Listo en preparación al pitcher. Otra vez. Lanza para la goma, le tira, levanta un fly, corrido por el rifle. Va para atrás, va corriendo, va para atrás. Largo al palo, la está buscando. Y capturó la pelota en zona foul. Largo el batazo, nunca la perdió Jan Kuli. Buscando para la raya.
0: No sé cuándo vamos a soltar a Esteuri, ¿no? A mí me gustaba que lo hubieran soltado, sobre todo con el zurdo. Sí. Con Joe Mack dificulta el tiro del receptor a segunda al zurdo. Después con el derecho no dio tiempo prácticamente.
1: Sí, en apurado como siempre vino Norby. Vamos a ver si por lo menos se pone en segunda. Y si falla se quedó el primer bate. Arranca para segunda. Allá va el tiro, lo tocaron a tiempo. ¡Out en segunda! Estaban respetando el brazo de Sosa. Ya vemos por qué. No recuerdo otro cogido robando de este hombre. Cubriendo el torpedero. Sacan out. Termina el quinto para Miami en causa perdida. Pero va ganando el mío con marcador de 2-1.
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0: Bueno, 14 bases robadas tenía o tiene Terry Ruiz, eso no se lo quita a nadie. Y yo creo que está bien mandado, sale bien o sale mal, ya es otra cosa. No podemos aspirar a que siempre haga mal el trabajo la defensa del equipo rival. En este caso lo hizo bien Susak. El disparo fue perfecto ahí a segunda y lo pusieron out sin ninguna discusión. Pero era la jugada correcta. Lo que nos extrañó incluso es que no saliera batiendo el zurdo, el batiendo Mac. Después lo enviaron batiendo otro zurdo, batiendo Marcy. Pero lo esperó ahí el disparo. Los rojos están derrotando a los Yankees 3-1 en el cuarto episodio. Los cerveceros a los bravos 8-2 en el quinto. Les cuento, ayer se los dije, lo repito, que los bravos tienen algunas preocupaciones por lesiones dentro del equipo. No tienen problemas en cuanto a la distancia que mantienen de ventaja en el primer lugar de momento. Pero sí están preocupados, me cuentan algunas fuentes, de cara al futuro. Los Nacionales ganando su juego, cerradito, frente a los Rays. 2-1 en el quinto episodio. Met y Phillies van a jugar a las 7:20. Peterson por el equipo de los Met y Wheeler por los de Filadelfia. Medias Blancas sobre Tigres, 2-1, están en el séptimo episodio. Los Cardenales 9-4 a los Reales apenas en el segundo episodio. Y ya tienen 9 los Cardenales. Los Astros 1-0 sobre los Guardianes. Jonrón de Jordan Álvarez en el primer inning es el que marca la diferencia. Están 0-0 en el segundo los Padres y los Rangers. Los Rangers que vienen para acá a partir de mañana. José Luis Nápoles.
1: Gracias, Jikin. Se quedó al bate. El hombre de marra, Casey Schmidt. El lanzamiento le tira, levanta un fly. Foul, la pelota abriendo a los jardines. Bueno, pero está indomable este hombre.
0: Y para todas las bandas.
1: Wow. Peloterazo, Jiki. 2.95 con el promedio. Mira los números. El OPS 8.54. 42 remolques. Listo. El lanzamiento, hit de línea.
0: Wow.
1: Para el center field.
0: Wow.
1: Hoy tiene 2. Ayer se apareció con 3 palos de 400 pies. Dicen que es el San Hoja de ellos, ¿no? El utility.
0: Voy a
1: clase
0: ver.
1: De utility.
0: Hoy de 3-2.
1: Es que no tienen contacto endeble con la pelota.
0: Ayer de 4-3. Y en el primer juego de 4-2.
1: O sea que tiene...
0: Le digo ahora, 7 hits.
1: 7 hits en esta serie. El lanzamiento para Rafa Devers. Se le tira, levanta un fly. Va para atrás por el field. La va corriendo y llegó a la pelota. A la derecha, moviéndose un mundo. Iba con efecto para la banda contraria. Ahí está Stebri. Se montó en patines. Llegó a la pelota junto a la raya.
0: De 11-7, José Luis tiene Smith.
1: Sí. Ay, los números. Y que tiene un bateo, tiene un coeficiente de bateo de fuerza impresionante. De verdad que yo no sé si los Gigantes están dispuestos a soltar un pelotero así. No lo creo, ¿no? El turno para John Colín. Suelta para la goma, baja la pelota, acerca para la pelota al catcher, quedó muy cerca.
0: Bueno, se ha hablado de los Gigantes, se ha hablado de Dever, de Adames, de Chapman, de Arraez y de Robbie Ray.
1: Sí, porque ya esto es un chico joven. Este nació en el 99, en marzo, según los datos que me compartía Morense. Tiene 27 años. Johnny segunda para doble play, batiendo al zurdo. El lanzamiento tiene una strike y una bola. La pelota por dentro. Le ve la cortico en tercera base, Norby. Miami, como ya es costumbre, con Jacob Marcy en el center field. Un paso cargado a la derecha. El lanzamiento. Estaray. Llevándoles a ustedes las grandes emociones de la pelota caliente, señores. A través de la señal de Radio Mambí, jugada por jugada. Desde el primero y hasta el 27. El lanzamiento, le tira, levanta un fly. Alto, largo para el right field. La está buscando, la va corriendo, va a llegar. Llegó a la pelota con ahí. En zona buena, junto a la raya. Elevando a los jardines, elevando con peligro. Custodiando la frontera junto a la pared. Así que todo parece indicar, Jiki, que Oconay, cuando coincida con Casey, se acabó para John King, ¿eh? Va a venir Fauché. Hay que ver cuando coincida con Casey en los jardines, si se mantiene en el right field Casey y Oconay pasa al izquierdo, o si le ganó la partida, tiene mejor brazo Oconay.
0: Los dos tienen fuerza en el brazo, la verdad. No sé qué harían en ese caso. Oconay lo vimos jugando en el left. Incluso él se lesiona. Sí. Él se lesiona jugando en el left. O sea que posiblemente ese sea el plan. Viene Calvin Fauché. Fauché, que ha estado bien, ¿eh? Cuidado, porque algunos decían que no, que el hombre, que esto, que lo otro. Pero ha estado bien en sus presentaciones últimas. Y ha sido pieza importante viniendo del bullpen. Incluso de los mejores que ha estado en las últimas presentaciones. Hay que incluir a este señor Fauché. En la última presentación de él, ya hace días que no lanza, ¿no? Lanzó antes de ayer. Antes de ayer fue el de la antesala del señor Facebank. Se enfrentó a dos hombres nada más y lo retiró. O sea que todavía se puede hablar de buenas actuaciones de Fauché, que se convierte en el tercer pitcher de los Marlins. Está moviendo muy bien el picheo el señor Clayton McCollum. La verdad, ayer dábamos los datos de esa organización, esa estructura que evalúa los movimientos de los managers a la hora de traer emergentes y a la hora de cambiar pitcher, y ponían en primer lugar al de los Yankees, Aaron Boone, y en el segundo lugar entre los managers destacados precisamente a Clayton McCollum. Y bueno, el hombre por lo menos ayer y hoy está moviendo a la menor brevedad posible a sus serpentineros, dejándolo que cumplan, por supuesto, con los tres bateadores correspondientes. Y en el primer parpadeo está jugando como si estuviera ya en la postemporada, para sacar cada entrada por separado de cara a las 9 innings, pero cada entrada por separado. José Luis Nápoles.
1: Muchísimas gracias, Jiki. Viene Willy Adames, suelta para la goma, le tira, levanta un fly, está dominado. Papita para el loro, ya lo dijo que lo escuché. Griffin con él, se quedó con ella. Termina el capítulo, señores, solamente con un picheo. Ya sabemos quién va a abrir el séptimo. Termina para los Gigantes con un hombre en primera, quedó congelado. El señor Schmidt. Tres elevados a los Jardines, terminan la primera mitad del sexto inning, va ganando el mío con marcador de 2-1.

0: Pedro me escribe otra vez, Mr. World, que tiene 10 televisores, compró el décimo ahora para el Mundial de Fútbol y está viendo 9 juegos de béisbol a la vez y el Mundial de Fútbol. Los cerveceros derrotando a los Bravos 8-2 en el quinto episodio. Insisto en que fuentes me dicen que hay preocupación en las filas de los Bravos. No sé hasta dónde. Tienen dinero y pueden hacer algún movimiento para terminar de reforzar el equipo de cara al final del campeonato. Eso pudiera ocurrir también, porque suelen hacer movimientos muy, dieron lo mejor para ellos y buscan entonces brazos jóvenes, bates jóvenes en el mercado, y pudieran hacer algún tipo de movimiento de ese tipo. O sea que no lo descarten de estar metidos en la pelea hasta el final. Lo que digo es que hay preocupación con lo que tienen hoy día, de acuerdo con las lesiones que tienen. Ahí la televisión enfocando a John Eric Álvarez. Este es nuestro gran ayudante, es el vicepresidente de los Marlins. Uno de los vicepresidentes está ahí con su hija, la más pequeñita, el Día de los Padres, y lo está enfocando la televisión. Este es el hombre que nos ayuda de verdad, ¿eh? José Luis Nápoles.
1: Gracias, Jinky. Primer pichillo saca foul. John Eric Álvarez, Jinky.
0: Sí.
1: Padre de 2 hembritas.
0: No, no, un varoncito y una hembrita.
1: Ah, ¿tiene parejita?
0: Sí, parejita, sí.
1: Ah, pensé que eran 2 hembras.
0: No, no, no.
1: Preparado en el box el pitcher. Abierto el lanzamiento.
0: El varoncito es el mayor, es el mismo caso suyo. El varoncito es el primogénito.
1: El que tiene hembras es Arraez, ¿no?
0: Arraez, creo que sí, todas creo que son hembras, ¿no?
1: Una hembrita cuando estaba aquí con los Marlins. Listo. El lanzamiento le tiene, levanta un fly, está dominado, la busca Chapman. Va a fallar Marcy por tercera vez.
0: Y otro que creo que logró la parejita, aunque no está 100% confirmado, es Shohei Ohtani. Porque tenía una hembra y ahora no está 100% confirmado, pero algunas fuentes dicen que es un varón, lo que tuvo hace un día.
1: O sea, no va a tener un otavino, va a tener un otanito.
0: Ajá.
1: El turno para Griffin Coney, a ver si puede contra Logan Webb. Tuvo un buen contacto en curva, tirándole. Buen contacto en el primer capítulo, después se tragó un ponche. Apropinamos 5 ponches hasta el momento con un boleto, 2 carreras. 5 1/3, 3 cohetes. Buen trabajo para Logan Webb. Listo. El lanzamiento, running por segunda. Salió a buscarla Rafael Devers. Dejó la primera base para el pitcher y es out. Se quedó atrás, wow. Rafa Devers.
0: Wow.
1: Mandó a la guerra a Logan Webb. Lo mandó para Kandahar. Por la vía 41, el out en primera muchas veces. Esa combinación de out 41, Jiki, se ve con el toque de sacrificio. Porque el primero vino adelante.
0: Pero aquí fue un error, como tú describías, Dever, que haya ido a buscar esa pelota y después se quedó paradito allí.
1: Sí.
0: Y Arraez, yo creo que se sorprendió y todo cuando vio que era el pitcher que estaba en primera. Se quedó arrodillado después de hacer el tiro con una rodilla en la tierra. Se quedó Arraez como en aquello de, no lo creo lo que ha pasado.
1: Yo no sé si estuvo por donde Milly, pero si desayunó de 4 golpes, tiene la panza cargada de mangú.
0: Qué buen lugar ese, ¿eh?
1: Sí. Saludos cordiales para la gente buena. Listo, en preparación está el pitcher. El lanzamiento, tirándole foul. Le ha tirado esa pelota toda la tarde. Solamente ha atinado a pellizcarla, no la ha golpeado bien Xavier.
0: Y yo le solté la de que Gilbert tiene un restaurante camino a Los Cayos. Usted no le hizo swing.
1: No le hizo swing, ¿no? Pero no, porque empecé a recordar.
0: Ahí a la derecha, camino a Los Cayos.
1: ¿Dónde están los Tarpons? Entra velado en el box el pitcher. En curva le tiene, saca, hit de línea. Por fin la enderezó. Entre primera y segunda. Le había estado tirando ese cambio. Ancla en primera base Xavier. A ver. Abran paso que viene el torpedo. Viene el torpedo amarillo.
0: Y cada equipo con 4 hits, José Luis. Hoy ha habido picheo por ambas partes.
1: Bonito regalo para los padres que están en la sintonía. Saludos para todos. El abrazo de la transmisión de Radio Mambí. Viene a batear a la zurda, número 28. Ya tiene un cuadrangular. Que no le venga con alarde a Kendrick Towers. La mandó a volar hace un rato. Fue en el segundo inning con la casa limpia. Ha anotado las dos de los peces. Lanza para la goma, le tira, levanta un fly. Lo domina por el campo corto, la busca Dame. Se acabó el capítulo. Se acabó lo que se daba. Termina para Miami, sexto inning. Elevando al campo corto con un hombre en la ruta. Terminan seis, dos tercios de partido. Esto va rápido, ¿eh? Pero va ganando el mío con marcador de 2-1.
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1: Difícil la batalla para Otto López, pero 79 juegos después estaba el líder de los bateadores y le saca 5 puntos a John Colin. 3.33 por 3.28. En la Liga Americana el líder es el cubano de Sagua la Grande en Villa Clara, Yandy Díaz. Yandy Díaz con 3.24. Su compatriota Jordan Álvarez de las Tunas, 3.23. El venezolano Luis Arraez, 3.21. Brandon Marsh, 315. Troy Youngston, 309. Michael Carrick, 308. Lo mismo que Josh.
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1: Molestar a Jordan en la triple corona. Foul, la pelota atrás. Porque Jordan Álvarez es el líder jonronero en la Liga Americana. Recuerden que se dan dos premios, uno para la Nacional, uno para la Americana. Y él busca la triple corona en la Americana. Tiene 25 jonrones el líder en la Americana. Y está en segundo lugar en carreras impulsadas en la Americana. Adentro y lo rozó, dead ball. Mal comienzo aquí en el Lucky Seven. Para primera, de la única forma en que duele envasarse, aunque fue un pellizquito. Sin embargo, en carreras impulsadas, ya Jordan no es el número uno. Cards de los Atléticos tiene 58. Es el líder en general en las grandes ligas, empatado con Walker de los Cardenales. Pero bueno, en la Liga Americana está Kurz primero, Álvarez es el segundo, 2-56. Y a la hora del averaje también tiene alguien por arriba, que es Yandy Díaz. Lanzamiento, strike cantado, el primero para Drew Gilbert. En la Liga Americana el líder es Yandy Díaz, 3-24. Y con 3-23, solamente un punto de diferencia, Jordan Álvarez. Una lucha entre cubanos por el liderazgo en la Americana. Strike cantado y lleva dos. Dejó pasar el lanzamiento. 12 strikes y bolas, amigos. Estamos en el Lucky Seven. El llamado inning de la suerte. Ganando los Marlins por la mínima, 2-1. El infield juega para doble play. Se va atrás en tercera Norby. Se carga la parte derecha Otto. Establece contacto otra vez el pitcher. Fouché observa el corredor. Lanza rápida, alta y afuera. Mañana 6:40. Mañana los Rangers de Texas con Schumacher al frente. Aquí a las 6:40. Mañana va a lanzar Phillips. Los Rangers no han anunciado su pitcher. Lanza ligeramente afuera. 2-2.
0: Mañana el día de los escoceses aquí, por otra parte. Va a ser un espectáculo eso, ¿no? Yo no me lo quiero perder. 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Le tira rolling al box, fildea al pitcher, entrega segundo, un out, de vuelta a primera. Lo que soñó el poeta. Doble play del pitcher Fouché al torpedero Otto, y de Otto ni corto ni perezoso a primera, donde estaba Stauer. El primer doble play del juego, se despeja la situación. Dos out. Y viene uno de los gigantes de los gigantes, Daniel Sosak. El hombre que mide 6'5", 25 años, el enmascarado, el gigante enmascarado. Adentro el lanzamiento, la primera bola. 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Infil abierto, jardineros hacia la derecha, le tira y saca un batazo alineado corto al left. La busca rápidamente, va llegando Stauri y la captura para el tercer out del inning. Se fueron los gigantes sin hacer daño. Sin carrera, sin hit, sin error. Nadie quedó en circulación. En el Lucky Seven, la suerte, la diosa fortuna. Ni miró para el barrio chino, ni para el Golden Gate. Reciben cero. Y qué rico seguir arriba. Dos carreras por una.
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1: Mis amigos, escuchamos la interpretación del God Bless America.

0: Bonita, muy bonita interpretación del clásico. Dios bendiga América. El público de pie. Ayer tuvimos una concurrencia allí que me equivoqué por unos cuantos miles, ¿eh? Poco más de 22 mil fanáticos estuvieron por debajo de los 25 mil que creímos, pero fue sin duda una muy buena concurrencia. Hoy te diría que pasan de 18 mil, diría yo. 18.223 es lo que he podido contar a ojo de buen cubero. Se va a mantener Logan Webb, hombre caprichoso, ¿eh? Quiero ver el número de picheo que tiene hasta este momento. Lo está perdiendo, pero quiere darle al equipo una entrada más. Y por qué no soñar con la posibilidad de que su equipo remonte y hasta pueda optar por la victoria. Todo es posible. Tendría que lograrlo, digamos, ya en el octavo, frente a lo mejor del bullpen de los peces. Veo que se ha levantado un derecho, y ese derecho es Michael Peterson. Sería el hombre de Miami para el octavo capítulo. Un bullpen al que le batean solamente para 198 en las grandes ligas. O sea, el trabajo que está haciendo el bullpen de los peces es maravilloso. Es el segundo al que menos jonrones le han conectado. Le han conectado 21 jonrones a ese bullpen, según los datos que estaba compartiendo la televisión. Hoy es día también de ladridos en el parque. Tenemos niños, pero tenemos perritos, ¿eh? Se combinan varios elementos en el Día de los Padres que se está celebrando aquí, con los bates azules, las medias azules y el equipo con el viejo color de los Florida Marlins, la chamarreta de color aqua. Vámonos con Owen Casey, que ya lo estoy viendo para batear. Ahí está encabezando el turno Otto López, el Lucky Seven, señores. El bien llamado inning de la suerte. Y para contar la historia, el padre de Orio, Jiqui Quintana.
1: Gracias, José Luis. Viene el líder de los bateadores. Tiene un doble, una carrera impulsada. Es la carrera que marca la diferencia. La curva, strike cantado, el primero. La primera carrera de los Marlins, jonrón en el segundo, abriendo la tanda. Otro con bases limpias de Kyle Stowers. La segunda, con dos outs, un boleto a Stowers. Y entonces vino el doble de Otto López. Por fuera, el lanzamiento, la bola y un strike. O sea que Stowers ha anotado las dos. Ha impulsado una. Y la otra la tiene impulsada Otto López. La carrera de los Gigantes, doble de Arraez, la ley de Lex, y un sencillo de Smith. Tirándole, le quitó la cara ese lanzamiento, un cambio. Se fue adelantado, le quitó la vista por completo. Estamos, amigos, en el cierre del Lucky Seven. Hay un pitcher, Michael Peterson, que está en el bullpen de los Marlins. Se está preparando el hombre. Lanzamiento, le tira la banda, un fly alineado largo por el right field, va atrás, va llegando, se coloca y la captura. El coreano Lee retrocediendo rápidamente. Batazo peligroso de Otto, pero es el primer out del inning. Sandalio González ya tiene el rosario en la mano. Hay otros que lo que tienen en la mano es una Johnny Cuba o un Gold Label John McGill. Dice Pedro Martel, si le ganamos a Webb estaría entrando en la lista de estelares vencidos por los Marlins, los peces peleadores. Lanzamiento extra, ahí cantado. A él no le ha ido tan bien frente a los Marlins. Tiene uno ganado, dos perdidos. 3.61 en 7 aperturas. Es decir que en un total de 4 veces se ha ido sin decisión. Machuconcito baja rápidamente, el pitcher es por la raya de primera. La pelota va abriendo, foul. La última presentación sí estuvo bien. Fue 25 de junio del año pasado. Lanzó 6 innings. Le batearon 6 hits. Le hicieron par de carreras. Ponchó a 6. Los Marlins ganaron 1 y perdieron 2 allá en San Francisco. Y aquí tienen 2-0. Hasta el momento. Es decir que los Marlins tienen asegurada por lo menos el empate, la situación de empate frente a los Gigantes en el cómputo total de esta serie, porque ya los Marlins tienen 3 victorias por 2 derrotas. Allá, el único juego que ganaron los Marlins fue el de Alcántara. Lanzamiento, le pone el bate, levanta un fly que está buscando, sale a territorio foul en la antesalista Chapman y la captura. Le queman el bate a Casey, le hizo un swing fuera de balance.
0: Tiene un cambio devastador este hombre y que tiene varios picheos que son realmente muy buenos. La sinker, la slider. O sea, ganarle no es un mérito menor.
1: No, señor, este es un gran pitcher. Y por lo que sí llama la atención es que los Marlins se están ponchando menos en los últimos juegos.
0: Sí.
1: Hoy es otro de esos casos. Hay 5 ponches de los Marlins, que para los estándares de Miami es poco. Lanza rápida, extra, y le vino por el centro a Esteury Ruiz.
0: Es para eso que usted quiere un entrenador de bateo, para hacer ajustes.
1: Sí.
0: No para enseñar, sino para hacer ajustes, sí, para detectar anomalías, deficiencias.
1: Y algunos logran hacerla, en otros casos no. Pero sí, es bueno tenerlo. Bola, la primera, una bola y un strike. Una bola, un strike, dos out. Me pregunta Yanni Castillo por Enríquez, aquel relevista que tenían los Marlins.
0: Tommy Young.
1: Tiene la Tommy Young y está fuera toda la temporada. Tirándole al segundo.
0: Se supo en el sprint training.
1: Sí, desde el sprint training.
0: Es una baja dura, ¿no? Porque yo creo que ahí fue cuando Miami se decidió a comprar un cerrador.
1: Sí, porque se perfilaba para cerrador, ¿eh? Atrás en tercera, Chapman vigilando la raya. Lanzamiento, foul, la pelota atrás. Este señor, Esteury Ruiz, tiene ponche y hit a left. Fue capturado en intento de robo los Marlins, el equipo que...

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3: Y adentro el lanzamiento, tres bolas, 12 strikes. Qué bien, ¿eh? Inspirarse con la cerveza, porque la cerveza en sí misma te inspira.
4: Otra felicitación también para el poeta santo, para Luis Alberto, también para su suegro, para Jorge Naranjo este día.
3: Para todos ellos, nuestro saludo, felicitación. Batazo largo por el right field, pero está dentro, retrocede rápidamente Lee, se coloca y la captura. En definitiva, la conexión era más rollo que película. Se fue el séptimo, tampoco la suerte. Miró para Miami, ni le interesaron las playas, ni le interesaron los juegos de fútbol del Mundial. Se fue el Lucky Seven, pero el cuartito está igualito. Qué rico estar arriba, dos carreras por una.

0: Bueno, va a venir Michael Peterson. Hoy tuvimos a Ryan Gusto, que permitió una carrera. Hemos tenido también por ahí a Fauché, hemos tenido a John King. Un día en el que no solamente ha cumplido el picheo abridor, ha cumplido hasta el momento el picheo del bullpen, que nos ha llevado hasta aquí, hasta donde estamos. ¿Dónde estamos? Muy cerca, señores, del boleto White Card, en un momento en el que estamos por encima de los 500. Hoy, con una ofensiva, digamos, discreta, donde se han hecho un par de carreras, no se ha notado mucho, pero yo le comento allí que muchas veces, ¿no? A veces me dice, bueno, pero no se ha bateado, están presionando el pitcher. Tiene una predisposición natural, Jiki, para defender el picheo. Y yo lo entiendo, ¿no? Es el área en la que más trabajó. Pero, y yo siempre le digo, pero estos partidos hay que saberlos ganar también. O sea, no siempre puedes hacer 8 carreras. No siempre puedes hacer, acopio de recursos ofensivos como para hacer 6. Claro que él puede responderme, no siempre el bullpen va a estar a la altura, no siempre te van a dejar al rival en una. Y de pronto estamos en los minutos finales de este partido, señores, octavo capítulo, Vini Arraez. Quizás lo mejor de la tanda de San Francisco, lo peor y más difícil, lo más peligroso, justo en el octavo. Jiki Quintana.
1: Lanzamiento adentro, la primera bola. Gracias, José Luis. No escuché bien lo que decías. Sí, yo defiendo mucho el picheo. Para mí el picheo es una parte extremadamente importante, si a eso te referías.
0: Sí, tú defiendes aquello de que cuando le dan poco margen de equivocación no es fácil.
1: Lanzamiento extra, ahí cantado, y así es.
0: Hoy es uno de esos días.
1: Hoy es uno de esos días de que ahora viene un pitcher, le hacen un par de carreras y lo queremos lanzar para la hoguera. Y es normal que a un pitcher un día le hagan un par de carreras. Batea Luis Arraez, una bola y un strike. Lanza, le pone el bat, es foul, peligroso, entró en el banco de los Marlins. Por poco encuentra humanidad, reaccionaron a tiempo, creo, los muchachos ahí para evitar el golpe.
0: La pelota no quiso darle, Jiki. De reacción nada, no hay quien pueda quitarse eso encima, le dio una puerta a la pelota.
1: 321, afortunadamente es juventud para reaccionar. Si es otra persona, se la traga.
0: Pasó por encima de Sandy y de Every.
1: Lanzamiento por la baja, la sierra y el receptor. 321, repito, Luis Arraez, 3 jonrones nada más, 30 carreras impulsadas. Pelotero que siempre quiere un equipo, pero que ahora a algunos no le gusta porque no da suficientes jonrones. Ya está preparado, lanza adentro, se quitó rápidamente, lanzamiento rapidísimo de 98 millas. 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

0: 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Lanzamiento foul por la parte izquierda. Arraez tiene el único extra base que han bateado los Gigantes hoy. Un doble por la parte izquierda. Anotó la única que tienen los Gigantes también. Hay cuatro hits por cada bando. Pero los Marlins tienen jonrón y doble. Y los Gigantes solamente un doble. Listo Peterson. Aquí viene el lanzamiento. Foul. Se fajó. Me parece que era la cuarta bola. Me parecía alto desde aquí.
1: Sí. Y cuando el picheo es muy duro, Jiki, como bateador estás allí, prácticamente tirándole a todo lo que se mueva, ¿no?
0: Se mueve inquieto ahí en tercera, ante esa lista. Se ha cargado a la derecha en el campo corto. El señor Otto. Ya está listo en el box el pitcher. Lanza rápida, foul por la parte izquierda. A velocidad limpia.
1: No ha tenido para liquidarlo. No es un out fácil este hombre. Y por la vía del ponche, ni te cuento.
0: Juan Andrés Perichi le recomienda al poeta santo que no abuse, que la rubia lo puede tumbar.
1: Una rabirrubia no es fácil.
0: Listo otra vez. Lanza, le tira y saca línea por tercera. Da un salto, se la lleva Norby. Buena conexión de Arraez por la parte contraria. Las tres veces que le ha dado fuerte. Le ha dado por la parte contraria, pero reaccionó Norby para saltar y llevarse esa conexión.
1: Era un doble, ¿sabes? Si no fildea esta pelota, era un doblete y el empate se metía en segunda, abriendo los senderos.
0: Yo le digo al amigo Luis Alberto Rivera que no le haga mucho caso a lo que lee en las redes, amigo. Ahí viene el lanzamiento, strike entrado. Vaya paso a paso y los Marlins le van dando señales de lo que piensan hacer, pero no se apuren, no pasen el puente sin llegar al río. Está bateando Eldridge, y ahora les digo por qué. Foul, la pelota atrás, es el gigantón de 6'7 el que está ahí, 21 años.
1: A piedra limpia está este hombre hoy.
0: Están diciendo que los cambios de Alcántara, hace 3 años que están hablando del cambio de Alcántara, señores, y Alcántara sigue aquí, entonces no se apuren. Una fuente me decía ayer, no, antes de ayer, de que eso no está en la mesa, ¿eh? Alto y afuera, una bola, 12 strikes. Y si está, pues esperen hasta el momento. Pero no le hagan caso a las redes, porque hay mucha gente que suelta una noticia nada más que para recibir like, para que la gente le ponga like. Pero no saben nada de lo que está pasando, ¿eh? Adentro y bajo, el día que quieran cambiar a alguien, lo más probable es que no nos enteremos. Nos enteraremos cuando ya llegue el momento y se produzca el cambio. Porque no se dice, se hace calladito la mayoría de las veces.
1: Hoy soltaron a Morel en el único día que la gente no estaba esperando eso.
0: Dos bolas, 12 strikes la cuenta. Lanza, le tira, levanta un fly elevado al jardín central. Unos pasos atrás, hacia la izquierda. Ahora se coloca y la captura Marcy. Este es el segundo out del inning. Los Marlins se colocan a 4 outs de la victoria.
1: Qué bueno que la levantó, Jiki, porque le dio fuerte a la pelota, ¿sabes? Y ahora viene quien te dije, ¿sabes?
0: Si los Marlins están metidos en la pelea, ¿por qué cambiar Alcántara? ¿Por qué vamos a pensar que lo van a cambiar? Si están metidos en la pelea, lo van a mantener. Porque a 10 de última, 21 millones son el año que viene, ¿no?
1: Sí, 21 millones.
0: Eso en el béisbol actual no es tanto. Lanzamiento contra el suelo. Si usted está luchando, usted se puede comer ese contrato o cambiarlo el próximo año. No tiene por qué apurarse y cambiarlo este año.
1: No tendría que cambiarlo. Terminarías con Sandy esta temporada. Y si no quieres ejercer la opción, le tienes que dar 2 millones para que se vaya a la agencia libre. O si lo quieres retener, te cuesta 21.
0: El lanzamiento le tira y levanta un fly al jardín central. Es largo, va atrás a lo profundo. Va llegando, parece, se coloca. La captura Marcy. Corriendo atrás todo el tiempo, seguro, y yo confiando en él, afortunadamente. No, yo digo cambiarlo, José Luis, para obtener algo y no perderlo, ¿eh? Lo pueden cambiar el año próximo, después de comenzar la temporada.
1: Ah, sí.
0: Y entonces obtienes algo a cambio, sí. Porque de todas maneras lo van a querer. O sea, no es una inversión que usted va a hacer por gusto, usted va a recibir algo. Por eso decía, larga conexión de este Smith que no se cansa de batearle a los Marlins. Menos mal que este es el último juego del campeonato frente a los Gigantes. Los Marlins ahora 3 outs de la victoria. ¡Qué rico seguir arriba! Dos carreras por una.

0: Este Casey Schmidt se ha vuelto loco, ¿eh? Yo creo que está por encima incluso de su nivel. Da la impresión de ser mejor bateador todavía. Ojo con el ambiente, porque de verdad que está prácticamente indomable. Yo creo que en 25, 26 o 27 otros estadios esta pelota era jonrón y empataba el juego. Avisado está Miami con él y sigue conectándole. Bueno, Gigi ha tocado un punto muy importante que no lo habíamos tocado. O sea, el equipo puede terminar la temporada perfectamente con Sandy.
1: Ajá.
0: No ejercer la opción de salida. Todo lo contrario, ejercer la opción de retenerlo un año más, lo cual costaría 21 millones, pero lo puede cambiar a mediados de la próxima temporada, al comienzo, o sencillamente no cambiarlo. Es verdad que 21 millones no es tanto, ¿eh? O sea, todas esas opciones están. Ahora, lo que no existe es que tú estés compitiendo y tú sueltes a tu principal abridor. Chiqui Quintana.
1: Gracias, José Luis. Lanzamiento adentro. Esa yo la descarto por completo. Y el otro día una fuente importante dentro de los Marlins me dijo que esa había que descartarla, que si el equipo está compitiendo no lo van a soltar.
0: Oye, parece que el cerrador sería Walker, ¿eh? Qué raro.
1: Sí, vi a Walker ahí calentando. Strike cantado. Lleva 2 días seguidos lanzando Fairbank.
0: Sí.
1: Y parece que no está disponible entonces para hoy.
0: Parece que Bender tampoco, ¿no?
1: Bender lanzó ayer, ¿no? Lanzamiento por la baja. Bender lanzó ayer, sí.
0: Sí, la pregunta es si lanzó anteayer.
1: Y Bender el día anterior lanzó también, sí, 2 días seguidos.
0: Eso es lo que pasa. Pero Walker abrió hace poco.
1: Sí, abrió en el juego de
0: viernes.
1: Del viernes, sí. Lanzamiento de strike cantado, pero trabajó ese día. Bueno, trabajó bastante. Trabajó 2 entradas. No. Trabajó solamente un inning.
0: Un inning
1: y un tercio, para ser exactos.
0: No tengo problemas con que venga Walker. Ojo, solamente estoy llamando la atención.
1: Mientras no lo pelen,
0: sí.
1: Porque puede ser que sea el caso de Sansón, ¿no?
0: Sí.
1: 2 bolas, 2 strikes, preparado el pitcher. Lenza le tira rolling durísimo por primera, fildea bien. El inicialista Dever corre, pisa, sacó la out, le dio en la cara la pelota a Mac. Pero es el primer out del inning. De 3-0, pero esta vez era un metrallazo por primera. Viene Connor Norby.
0: No va a haber emergente, no va a haber seguro de vida en tercera. Digamos, otros hombres más defensivos, como Sanoca, por ejemplo.
1: Yo creo que sí, que va a salir después, pero van a dejar batear a Norby. Pienso yo desde aquí arriba, tranquilito, que viene Sanoca para jugar tercera. Adentro el lanzamiento, pero a la hora de batear han dejado a Norby, que tiene hoy fly al jardín central y foul fly al right field.
0: De todas formas, atrapó una buena con la línea de arrayas.
1: Sí, muy buena. Le tira a rolling fuerte, pasa cerca del coach de tercera de Lali. Ahí Diana Rodríguez hace un collage, una gráfica ahí. Felicidades por el Día de los Padres para todos en bolas y corredor. Gracias, Diana. Le voy a dar retweet para que todos lo vean. Los Rays se le fueron arriba a los Nacionales en uno de los televisores de Mr. World. Eso sí. Lo apreció. Lenza adentro. Están jugando el Lucky Seven. Y en el Lucky Seven, la suerte miró para Tampa. Y se fueron arriba 4-3. Qué bueno tener tantos televisores, ¿eh?
0: Tirando completo Logan Webb.
1: Se prepara otra vez. Se impulsa. Aquí viene el lanzamiento. Por fuera completamente. Un cambio. Tiene 95 lanzamientos con este que acaba de lanzar.
0: Sí, aquí la pizarra del bullpen está marcando 97. Hay una contradicción de 2 picheos con la televisión.
1: 96, pone ahora la televisión. Le tira y saca un batazo alineado, corto, fue atrás, viene hacia adelante. Tarde llegaste, cayó de hit. Fue atrás primero Smith, confundido, ¿eh? Lo que ha hecho con el bate, ahora no lo pudo hacer con el guante. Primero fue atrás y cuando reaccionó ya era tarde, la pelota cayó. Así que corredor en primera, estaba claro el manager que dejó batear a Norby. Pedro Iglesias está por ahí, sí señor, haciendo comentarios. Corredor en primera, viene Jacob Marcy. Vamos, Marcy. Necesitamos una conexión fuerte para tener un final más tranquilo. Lanzamiento por la baja. La primera, Marcy hoy tiene fly a left, fly a segunda y fly a tercera.
0: Cuando usted dice conexión fuerte, ¿está pensando lo mismo que yo?
1: Bueno, si es eso, pues mejor. Mucho mejor. Diría alguien allá en Camajuani, más mejor. Ya se coloca de nuevo. Adentro y baja y lleva dos bolas en strike. Tiró la sweeper.
0: Me gusta el momento para Conay. Pero Conay viene atrás.
1: Recuerden, amigos, aprovechar la cerveza. Yo lo estoy diciendo muchas veces, porque mañana vienen los escoceses para el parque. ¡Qué espectáculo ese! Yo vengo mañana a ver a los escoceses aquí.
0: Ay, esa gente no deja nada para nadie.
1: Se va al corredor, el lanzamiento. Foul por la parte derecha. Había salido en jugada de corrido de bateo Norby. 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No se entusiasme. No, en Navidad vamos a ver si hay, pero no piense que va a aguantar hasta Navidad. Dos bolas, un strike a la cuenta. Despega otra vez, no se fue ahora, toca la pelota. Viene el antesalista, fildea bien el tiro, un movimiento, lo pone a out. Tocó, le salió demasiado fuerte y estaba Chapman en la jugada. Es un maestro, vino, barrió bien, tiró un movimiento y lo puso out. Se fue a segunda al corredor, pero la entrada se mete en dos outs. Y ahora dependemos de quien está regresando a casa del hijo pródigo en el juego de hoy, el señor Griffin Corain. Dice Juan Andrés Perici que fue una buena decisión pasar el Día de los Padres en el Lone Depot Park, que el ambiente está muy sabroso. Sale el coach de picheo, lentamente va al montículo, van a conferenciar con Webb.
0: A lo mejor viene Miller, que es zurdo. Me imagino. Le falta un out y viene un bateador zurdo. Si trae el zurdo, entonces sí hay que traer a Heriberto, ¿sabes?
1: Yo creo que es el coach. Sí, es el coach.
0: No, y el liderazgo que tiene Logan Wojcicki no lo vas a quitar así como así. Además, la única posibilidad que tiene él de revertir esto, esta posible derrota. Ahí está el padre. Mira la televisión. Está Jeff Canine, el padre de Griffin, viendo el partido. De verdad que ha tenido un camino difícil, el muchacho. Dos lesiones en el 25 y en el 26. Cuando se le ha visto bien, porque parece listo, ¿eh? Después de mucho tiempo en Liga Menor.
1: Está la familia ahí viendo el juego, ¿eh? El regreso. Qué buen día de los padres, ¿eh? Viendo jugar en Grandes Ligas a tu hijo. A lo mejor se te da, José Luis. Lanza, le tira el primero, saca un mechoncito por la zona de primera, la busca Dever, fildea, corre, pisa, un lanzamiento y lo liquida en ella Conay. En su regreso de 4-0, incluido un ponche, va a ser con el agua al cuello que nos vayamos al noveno. Los Marlins están a 3 outs de la victoria en este inning sin carrera, un hit, no hubo error, uno quedó. Repito porque suena bonito, a 3 outs de la victoria. ¡Qué rico estar arriba! ¡Dos carreras por una!
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0: Bueno, muy inteligente este Logan Webb, ¿eh? Cuando usted logra esos resultados a este nivel, no es solamente por la fuerza bruta, no es solamente por el talento. Si es que podemos separar el talento del elemento definido como inteligencia. Le tiró cambio a Griffin Conay, que venía a buscar un palo, que es un gran bateador de rectas. Bueno, Miami con el cambio defensivo que decíamos, estamos aprendiendo a dirigir, Vicky. Viene Javier Sanoja para tercera base, para preservar en defensa el momento. A ley de una para el empate está solamente el equipo de San Francisco. Ya apagaron las luces, ya pusieron los videos desafiantes de Dave Bucker con la melena. Es un hombre que tira la melena, pero por delante de los hombros, no la deja correr por detrás de la nuca para la espalda, no, la deja por delante para buscar equilibrio. Ni un cabello de más a la derecha ni a la izquierda. Vámonos al cierre del juego, señores. Frente a Carita, abróchense los cinturones. Jiqui Quintana.
1: Gracias, José Luis. El primer lanzamiento es strike cantado. Cuando yo veo a Bucker, siempre me acuerdo, no sé por qué, de Daniel Darias. Se me aparece.
0: Sí.
1: Es mucho, ¿no? Ya se coloca otra vez, buscando los tres outs finales. Buen bateador Dever en el rectángulo. Le tira foul y rápidamente lo tienen. 12 strikes sin bolas. Interesante lo que dice Juan Andrés Perichi. Porque dice que en el caso de Sandy, que hablábamos nosotros del cambio o de dejarlo, de cambiarlo, etcétera, dice que también existe la posibilidad de una extensión y reestructurar esos 21 millones.
0: Sí.
1: Reestructurarlos, sí. Lanza alta ligeramente, una bola, 12 strikes, 238 batea Devers. Carita tiene 18 jonrones, 36 impulsadas. Es muy cierto eso, se puede reestructurar el contrato, alargar. Lanza por fuera, la segunda, 2-2.
0: Yo creo que él se quedaría, ¿eh?
1: Lake Bucker en el montículo buscando los tres outs finales. Hace ejercicio con las piernas allí, cuclillas. Xavier en segunda, cargado a la derecha. También está Otto en el short, metido en el campo corto. La antesalista Sanoja lanza por la baja y lleva tres. Después de tenerlo en 12 strikes, lo lleva el conteo máximo, el verdadero conteo parejo. Tres bolas, 12 strikes.
0: Detrás viene John Colin.
1: El problema es no poner en circulación la que te empata. Adentro la cuarta bola. La posibilidad del empate va para primera. Mal comienzo para Bucker. Le están pidiendo este trabajo después de que fue el abridor del juego de bullpen de el viernes. Allí trabajó una entrada.
0: No quiere que lo quiten. No quiere que lo quiten. Mandaron un corredor y él no quiere. Lo mandó para atrás Rafael Devers al corredor.
1: Estas son las cosas que están pasando en este equipo de los Gigantes, ¿eh?
0: Bueno, se va de mala gana, ¿eh?
1: Sí.
0: Tapándose la cara porque tiene que irse mascullando insultos ahí.
1: Eso está pasando en el equipo de los Gigantes con este manager debutante, con Vitalo. Ha tenido incidentes de este tipo.
0: Mira, mira la televisión, él decía que no.
1: Sí, estaba diciéndole que no, incluso llegó a estar al lado del corredor. ¿Quién es el que corre? Vamos a ver si podemos verle el número, seguramente que es el hombre más rápido que tienen en el banco. Batea Julie. Tirándole al primero, Chang Ho Lee, el que corre en primera, tiene el número 53, y ese corresponde a John Cox. Así que Cox corriendo en primera. Lanzamiento, no cantó Caruso, estaba cerquita allí.
0: Yo hace rato que no veía eso en Grandes Ligas, ¿eh? Míralo en el banco, a Devers.
1: Ese es otro de los problemas que me decía un colega, de que va a ser difícil cambiar a Dever por estas actitudes.
0: Bueno,
1: lo que gana y las actitudes. Le tira, le manda un fly, corto al jardín izquierdo, viene hacia adelante cómodamente. El out 25 del juego. Falla por tercera vez hoy Lee. A dos de la victoria se colocan los Marlins. Con esas actitudes y ganando mucho, es difícil salir de ti.
0: Sí, porque ya no es solamente lo de tercera base, lo ya de primera, que si el gerente no me consultó. Ahora que un hombre que debe ser más rápido que él probadamente para buscar el empate, no quiere que lo reemplace.
1: Wow. Viene Willy Adames. Lanza, strike cantado, el primero. Recuperó el control el señor Bucker.
0: Y es que además pones en una situación muy difícil a tu manager.
1: No, y le tiras el público arriba y lo ve la televisión nacional y todo. Eso no es correcto para nada, aunque no estés de acuerdo. El infield para doble play, lanzamiento de rolling por tercera, fildea Sanoja, entrega segundo, gol, de vuelta primera. ¡Victoria de los Marlins! lo que soñó el poeta. Rolling a tercera, por segunda pivoteó Xavier, y lo repito porque suena bonito, victoria de los Marlins, barrida otra vez, saca la escoba Billy de Marlins, la pasea por todo el parque. Las Brujas que se queden en su casa, pero la escoba la tenemos nosotros. Barrida de los Marlins, 2 sobre la marca de 500. Mis amigos, no sé hacia dónde vamos, no sé dónde y cuándo y a dónde llegaremos, pero lo que sí sé es que estamos gozando el camino, ¿eh? Y hay que seguir con esa idea. Después, el que pueda, sí puede, que nos quite lo bailado, pero de momento a gozar, que los Marlins están en un momento increíble en el campeonato. 2 bajo la marca, sobre la marca de 500 y acercándose al wild card. Escuchemos el comentario final de José Luis Nápoles.
8: La victoria número 40, Jiqui, gracias. Una derrota menos, una victoria más. La número 40 para nuestros Miami Marlins, que logran la barrida y ganan la serie frente al equipo de San Francisco. Qué manera tan categórica de cerrar aquí, ¿eh? Primero se metió en problemas con el boleto, nada menos que abriendo el inning, ¿eh? Resucitaban allí viejos fantasmas. De pronto falla John Culí, que se estaba resistiendo, y finalmente viene el anhelado doble play. Gran momento se está viviendo en el campeonato. El equipo de los Peces a la altura del partido número 79, llegando nada menos que a 40 victorias, 40 y 38, 2 partidos sobre la marca de los 500. Así que este Walker cumplidor, ¿eh? Donde quiera que lo pongan, donde quiera que le pidan un esfuerzo, un aporte, una ayuda, el hombre cumple y sobrecumple, vence y convence. Se gana esta serie Miami con, y viene Texas, ¿no? Miami con 2 carreras, 5 hits, 0 error. San Francisco una carrera, 4 indiscutibles, 0 pifias al campo. Lo gana John King, que estuvo en el lugar indicado en el momento oportuno. Tiene 4 y 1, ¿saben? 2.14 lo pierde Logan Webb, que se une al listado de los grandes lanzadores que no han podido con los Marlins en esta temporada. Y es el primer salvamento para Lay Booker. Un partido en el que ofensivamente no nos sobró mucho, ¿eh? Se batió de 2-0 con hombres en posición de anotar. Se dejaron 3 corredores en la ruta. Nadie pegó más de un hit. El destacado tiene que ser Kyle Stowers, que anota las 2 carreras, conecta un jonrón, empuja una de las carreras. Soto López, por si acaso, también con un doblete, empuja una. Se irá a la cama bateando para 3.32 como líder de los bateadores. En un partido en el que regresa Griffin Conine y aumenta en teoría el volumen ofensivo del equipo. Una gran victoria, Iki, para dedicarle a los padres, a los fanáticos de nuestros Miami Marlins, de nuestro grupo Bola y Corredor, del chat de los fanáticos, todos los que están también de manera anónima en la sintonía con nosotros disfrutando, pero que sabemos que se desvelan por el resultado de nuestros Miami Marlins. A disfrutar por todo lo alto. Hay que acumular cerveza porque Jiqui nos está metiendo miedo con los escoceses.
1: Sí.
8: Así que hay que tener cuidado porque vienen sedientos los muchachos para acá y se está viviendo un calor tremendo aquí en el sur de Florida. Gran victoria, señores. Último lanzamiento con Jiqui Quintana.
1: Gracias, José Luis. Imagínate si ellos encontraron caliente Boston y acabaron con la cerveza en Boston, y esto no es mentira, esto es serio lo que estoy diciendo, acabaron con la cerveza en Boston cuando lleguen aquí al calor de Miami y vea más de 100 grados al sol, pues me imagino que con más razón van a acabar con la cerveza. 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Pero da para bastante. Mis amigos, espléndida la victoria. Los Marlins en este mes tienen 14 ganados y 4 perdidos. El equipo más caliente de las grandes ligas en este momento es el equipo de los Miami Marlins. los peces de pelea, contra viento y marea, contra el pronóstico de muchos, pues es el equipo que más se está destacando. Y las cosas empiezan a salir bien, se están alineando los planetas, los movimientos de los Marlins están funcionando, incluso los cambios de line-up, hay que decir que funcionan porque se ganan, y si usted gana, no cambie lo que está haciendo. La filosofía es cambiar cuando usted ve que el resultado es malo y es continuo. Entonces usted cambia para ver si cambia la suerte. Pero cuando están bien las cosas, no las cambie, porque lo que no está roto no se arregla. Estamos despidiendo aquí a Ismael, el hijo primogénito de José Luis, a José Luis que va a disfrutar el Día de los Padres. Así que si no está roto, no lo arregles. Así que yo dejo de pensar en lo que puede ser o no puede ser con el cambio de un pitcher o con el line-up de los Marlins. Si están ganando, señores, aplausos y para adelante. No hay que arreglar lo que no está roto. No se rompan la cabeza. Disfruten del momento y después, si pueden, que nos quiten lo bailado. La invitación para mañana 6:30, Dios mediante, estaremos con ustedes mañana frente a los Rangers de Texas, que vienen con Schumacher, la ley del ex desde el punto de vista del manager. Mañana los Marlins con Phillips en el montículo, esperemos que venga bien sintonizado el Phillips para que nos dé una buena actuación. 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Recuerden que vienen los escoceses. Cuidado con la cerveza. Hemos trabajado con sumo placer para ustedes en el complejo técnico y la producción general, hoy descansando como bartender, pero además puso a descansar al gallo. Se toma atribuciones indebidas el señor Cristian Bonet, y no puso a Bartolo en ningún momento que yo recuerde. Por eso tuvimos que ganar con el agua al cuello. Bueno, ahí está, de Puerto Rico, Cristian Bonet. De Cuba, el señor Luandi Sardiñas, ingeniero aquí en el Long Depot Park. Y de Venezuela para el mundo, el señor José Luis Morenza, que nos ayuda siempre en las estadísticas, en los numeritos, etcétera. Narración y comentarios de José Luis Nápoles y de quien les habla, Jiqui Quintana. Muchísimas gracias por la atención dispensada. Seguimos disfrutando del béisbol, disfrutando de las victorias, porque el que gana es el que goza. Y qué rico estar arriba. Tengan todos un muy feliz y victorioso resto del día.

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0: una modelo fría y refrescante sabe bien, pero ¿sabes qué sabe todavía mejor? Esa modelo es...
1: La siguiente actualización de la Copa Mundial es presentada por Nature Valley. Países Bajos aplastó a Suecia 5-1 en Houston. Brian Broby y Cody Gakpo marcaron dobletes y Somerville selló la goleada en el minuto 89. Los neerlandeses lideran el grupo F y buscan el pase a la siguiente ronda. 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